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1: Son las 7 de la noche, 13 minutos. 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
1: Yo la escucho y la recomiendo escuchar. Son las 7:18.

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1: A las 8 de la noche no te pierdas La Planchoteca. Son las 7:21.

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1: En Colombia, las 7:24.

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La voz de Colombia, Bésame, está en el corazón del mundo también. Son las 7:28.

0: se vaya.
1: Ya en Colombia son las 7:31 minutos, el turno ahora para Noelia, tú.
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7: 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Son las 7:36.

0: Estos últimos segundos de corazón partido de Alejandro Sanz para invitarte a que disfrutes de nuestro contenido en las redes sociales en arroba Bésame Medellín. Ahorita estuvo conversando Diango con nosotros en horas de la mañana. Y vamos a seguir subiendo a partes de lo que fue esa conversación. Y bueno, el canal de YouTube Bésame Colombia también recomendadísimo para que nos veamos allí.
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0: Las 7:42, el turno ahora para Ricardo Montaner, solo con un beso.

0: Esta es de las canciones más bellísimas de nuestra programación en mi concepto. Por estos días la he estado escuchando con atención y es lindísima. Perfecta para compartir de corazón a corazón a esta hora. A las 7:45 en La Voz de Colombia, bésame.
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1: Son ya las 7:49 en tu emisora romántica.
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3: Bueno, ya viene la planchoteca, ya está por aquí incluso Dianita. Dianita, buenas noches.
6: Hola, mi David.
3: Ya listos para la planchoteca, estamos todos porque ese karaoke que tenemos cada fin de semana es imperdible.
6: Y hoy va a estar bien romántico.
3: Así
6: para aquellos que están enamorados o despechados.
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14: Bueno, estamos muy felices por todas las personas que ganaron ahorita boletas para el concierto de Kany García. Las estuvimos entregando en la tarde. Si no estuviste pendiente, bueno, ya será para la próxima. Pero aquí te enteras de los grandes conciertos en La Voz de Colombia. Ves, así que estar pendiente siempre. 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

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Son las 8 en punto. 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

Descubrir que te quiero es Yuri en La Voz de Colombia. Bésame, ¿qué tal? ¿Cómo estamos? Feliz noche de viernes con esta planchoteca que nos va a poner a cantar, a suspirar y a pasarla muy, muy bien en este inicio del fin de semana. Son las 8:03. La dirección y programación es de Sandra Alberto Muñoz. Soy Diana Higuita y aquí empezamos la planchoteca de La Voz de Colombia. Bésame. ¡Bienvenidos!

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2: A las 8:11 minutos en la noche. Ricos y pobres, será porque te amo. Y acabamos de escuchar a Iván también con Te Quiero Tanto. Esta es una planchoteca muy enamorada, como la voz de Colombia Bésame.

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0: Esta planchoteca va hasta la madrugada. 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Son las 8:14 minutos.
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0: No la cantamos toda con Lolita, ¿cierto? Cuando llamas tú a las 8 ya 21 minutos a esta hora, ¿estás escuchando?
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2: 8:28 minutos y estaban pidiendo a Tormenta con un hombre como tú, que para cantarla así a corazón herido. Ay, ay, ay. Pues bueno, para eso está La Planchoteca.

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2: Ay, le ponemos, mejor dicho, despecho a esta planchoteca con Rocío Dúrcal y Frente a Frente. Ya son las 8:37 minutos.

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2: Bertín Osborne va a cerrar esta hora musical de la Planchoteca, nuestra primera hora, con tú, solo tú. La Planchoteca va hasta las 4 de la mañana. Junticos estaremos hasta las 12. Soy Diana Higuita y esto es la Planchoteca de la Voz de Colombia. Bésame.
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1: 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En La Voz de Colombia, Bésame, son las 8:49 minutos.
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Pimpinela y la canción mañana, pues iniciamos esta segunda hora de la planchoteca. Tendremos a los moros. Sí, me han pedido canciones en el WhatsApp, bésame, aquí las tengo anotaditas. Me pidieron a Daniela Romo con Dueña de mi Corazón, también algo de Diego Verdaguer con Corazón de Papel. Y aquí está Sergio Fascelli con Tú Eres. Vamos a seguir llenando esta hora de programación de la planchoteca con todos esos gustos musicales que ustedes tienen. Y que bueno, aquí los espero en el WhatsApp, bésame, 302-2729-949. La segunda hora de la planchoteca inicia así.

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1: Que te traía Yuri con Déjala y ahora llegan los moros con Quiero Ser de Ti. A las 9 ya 11 minutos en la Planchoteca. Fin de semana, viernes.
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2: 9 de la noche, ya 14 minutos, es la planchoteca de La Voz de Colombia, Bésame. ¿Estás en casa, ya descansando, después de una larga semana? Bueno, no fue larga, ojo, venía de puente. Después de una semana de trabajo, mejor. O tal vez estás trabajando. Aquí estamos para acompañarte. No me voy.

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1: Bueno, Juan Gabriel decía que no me vuelvo a enamorar. Luego llega la oportunidad y Oscar Atié dice, pero yo te amo, amo todo de ti. Y ahora Daniela Romo te presenta esta que es la dueña de mi corazón.

Son las 9:28 minutos en la noche. Esta es la planchoteca que te traía Rafael con Estar Enamorado. Y ahora llega Diego Verdaguer. ¿Con cuál? Con El Corazón de Papel. Esa mujer.

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0: Nos encanta cuando nos envían los videos cantando y disfrutando con la planchoteca de La Voz de Colombia, Bésame. Ahí estábamos, Edades con Amor de Hombre.
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0: Y a las 9:35 llega José Luis Perales.

Era Rafaela Carrá con toda una canción de Planchoteca de fin de semana. Hay que venir al sur, pero a las 9:43 hacemos también esa pausa musical para traerles algo suave, algo que también nos pone a cantar y disfrutar. Y en esta oportunidad con Francis Cabrel. La quiero a morir.

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1: ¿Te gustan las rosas? Joan Sebastián te trae 25 rosas para enamorarte y esta hermosa canción. A las 9:51 minutos en la Planchoteca de la Voz de Colombia. Bésame. Yo.

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Así fue Isabel Pantoja. A las 10 de la noche, 5 minutos. Esta es la voz de Colombia, Bésame. Y esta es una hora más que tenemos con la Planchoteca. ¿Quién viene más adelante? Rudy La Scala. También vendrá algo de Emilio José. Y aquí está Miguel Gallardo. Hoy tengo ganas de ti.

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2: Son las 10:13 minutos en La Voz de Colombia. Bésame la Planchoteca. Ahora con José Vélez. No, por favor. ¿A qué grupo de amigos o a quién te recuerda esta canción?

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2: A las 10, 19 minutos. Acéptame como soy. Canciones inolvidables que suenan aquí en la Planchoteca.

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1: Y ella es toda una señora, no solamente en lo artístico, en lo musical, sino también en esta canción. Aquí está Rocío Jurado, a las 10:27, La Planchoteca.

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2: Con una programación única y especial dirigida a ti, ese corazón romántico y enamorado. 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
1: 10 de la noche, 40 minutos. Me pregunta que cómo se llama la canción de Gali Galeano que estaba sonando. Era Miedo del Olvido. Luego sonó Emilio José con Nuestra Playa. Y ahora llega Camilo VI, nuestro rey de la balada. Mientras me sigas necesitando.

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1: Con baladas románticas perfectas para acompañar la noche del viernes. Aquí está Rudy Márquez. Casi

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2: Despedimos esta hora con Raúl Santi y precisamente mi despedida. A las 10:54 minutos.

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0: Antonio de Jesús, por tu perdón. Excelente canción para comenzar esta hora. Ya son las 11:04 minutos. Paloma San Basilio, ¿por qué me abandonaste? Pero también Franco Simone, tú siempre tú. También vendrá Luis Ángel con Un amor que termina así. Escucharemos a los Bukis en esta planchoteca y mucho más. Soy Diana Higuita, los acompaño. En la voz de Colombia, bésame.
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1: Que la disfrutamos y la vivimos con los amigos, con la pareja, también solos, ¿por qué no? Déjate acompañar por esta planchoteca romántica que estamos disfrutando el día de hoy. Son las 11:10 minutos y aquí está Juan Erasmo Mochi.

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1: Que te traía Juan Gabriel con Insensible y ahora Franco Simone con Tú Siempre, tu canción romántica que estaba pidiendo Freddy. En nuestro WhatsApp Bésame, él está trabajando. Dice, la planchoteca me gusta mucho y también es una buena compañía para esta labor que tengo. Hoy voy hasta las 4. Ay, bueno, a disfrutarla entonces.
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1: Les recuerdo pues que en internet estamos en www.bésame.fm. Esa es nuestra página en internet para que nos escuchen. También si tienen la aplicación Alexa, le dicen Alexa, la voz de Colombia, Bésame, Medellín. Y nos vamos a escuchar. Y por qué no, también en la aplicación en el celular, descárguenla. Estamos como Bésame Radio. Ahí también nos pueden escuchar, eligen Medellín y juntos estaremos cantando ahora con Tormenta a las 11:24.
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2: Bueno, la noche del viernes ya casi termina, pero esta planchoteca se va de largo hasta las 4 de la mañana para que la sigan disfrutando. Llega Nino Bravo con te quiero, a las 11:39 minutos.
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0: 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Ya son las 11:42 minutos.
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2: Bueno, por acá me han dicho, no te olvides de mi canción de Juan Bau, Hoy Me Llamará. Esta canción me la está pidiendo doña Clara. Clarita, claro que sí, ya te la voy a sonar. También tengo pendiente Leonardo Fabio, que ya viene. Y bueno, mucho más de esta Planchoteca, ahora con Daniela Romo. Celos, a las 11:48 minutos. Celos.

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1: Bueno, Clarita, espero que hayas disfrutado mucho tu canción de Hoy me llamará y espero que sí que te llame. La Planchoteca sigue hasta las 4, pero yo me despido ya. Dirección Programación, Sandro Alberto Muñoz, soy Diana Higuita. ¡Feliz resto de madrugada!

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0: Como ya llegó un nuevo día en La Voz de Colombia, Pésame Medellín, y es sábado, también ha llegado Dayana Gutiérrez. Buenos días.
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0: Llego por acá con una sonrisa muy grande, con ganas de cantar, seguir de modo planchoteca, Bésame en este fin de semana, y escuchándolos también y leyendo sus mensajes a través del 302-2729-949. Juntos programamos esta linda planchoteca del fin de semana. Dirección y programación de Sandra Alberto Muñoz.

Hoy es 23 de mayo del 2026, ya son las 12:17 minutos y quiero ser de las primeras personas que felicita con todo el corazón a nuestro cumpleañero hoy, Carlos, que está bien festejado, que está escuchando La Voz de Colombia, Bésame, y que además quiere escuchar esta linda canción de Ricardo Braga que se llama Nostalgia. La Planchoteca, Bésame también de cumpleaños contigo. Un abrazo, 12:17.

Y a esas reuniones familiares, a esas reuniones de amigos, a esa paz que ustedes tienen en este momento escuchando La Voz de Colombia, Bésame, también llegan los mariachis con Vicente Fernández, con Mujeres Divinas. Es una canción que recordamos hoy a las 12:25.

Hoy queremos que haga solecito, que haga un clima excelente, que podamos reencontrarnos con las personas que ya tenemos de pronto una cita, un encuentro planeado hace días. No dejen que el tiempo se vaya y pues por supuesto se desaprovechen las oportunidades para reír. Son las 12:40 minutos.

nos encanta hacer esa compañía de todos ustedes. Nos encanta estar en las cocinas, en la sala, en los lugares de trabajo, en las oficinas, en los vehículos. Nos encanta, por supuesto, cantar siempre. Son las 12:46.

Pasaba por nuestra programación de La Planchoteca, Bésame, ese gran éxito de Sergio Fachelli, una de sus mayores canciones, Hay Amores y Amores. Y por supuesto que Joan Sebastián también, con Lobo Domesticado y Manolo Otero, 12:53.

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De esta manera damos inicio en esta nueva hora musical con los mejores oyentes que están pendientes de que podamos colocar esas canciones que van solicitando. Mucha paciencia, mucho amor y mucha energía para seguir cantando. Unas 5 minutos, hora colombiana. Yo soy Tatiana Gutiérrez, dirección y programación de nuestro querido Sandro Alberto Muñoz. Canciones como esta, De Tanto Mirar Tus Ojos, Los Fugitivos también está solicitado. Grupo Family, Lucía Méndez. Hay tantas canciones que tengo por acá pendientes. Un abrazo de buenos días.

0: Con una melodía muy suave y una letra profunda, llega a la 1 a 12 minutos un amor tan grande.
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Canciones que le cantan al amor y nos recuerdan lo importante que es tener un corazoncito sensible. Mi amor, amor de Lucía Méndez, o Cuánto te amo de Pecos Canvas. Y ya ven en camino, mi cuerpo seco en morir de amor. Es la 1:19 minutos.

En Colombia, 1:27 minutos. Muy buenos días. Hay muchas personas que están esperando en su vehículo en los diferentes aeropuertos a esas personas, a la familia que van aterrizando. Mientras ellos van llegando, entonces cantamos con Humberto Tosi en esta madrugada la canción que se llama Tú.

1:34, por acá me están enviando un saludo desde Ecuador, para ti también, Dave, un abrazote gigante, buenos días, qué bueno que disfrutes la planchoteca, bésame con nosotros.

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1: Lo mejor de todo es que hay muchas facilidades para seguir escuchando la voz de Colombia, Bésame. 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Es la 1:41 minutos.
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0: En Colombia ya es la 1:48 minutos de la madrugada y quiero aprovechar el instante para saludar a Carolina Giraldo, que nos está escuchando desde Islas Canarias. Allá son 6 horas de diferencia, es decir que son las 7:48 a.m. Se acaba de despertar y quiere escuchar la canción Lo Mejor de Tu Vida de Julio Iglesias. La voy a listar entonces por acá. Buenos días, Carolina. ¿Cómo descansaste? ¿Cómo dormiste? ¿Bien?
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Y con esa dulzura de Paloma San Basilio recibimos la canción de Leodán que se llama Más Dulce Que Tú. La última canción de esta hora musical es la 1:56 minutos.

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Son los nuevos y buenos días con la voz de Colombia. Bésame a las 2:04. Empezamos esta nueva hora de Planchoteca. Bésame viviendo este fin de semana y recordando las mejores canciones románticas. Mi nombre es Dayana Gutiérrez. Mucho gusto para quienes acaban de llegar y están conociendo esta gran casa romántica donde transmitimos estas lindas canciones desde la ciudad de Medellín. La dirección y programación de Sandro Alberto Muñoz. Bienvenidos entonces porque vamos a llenar esta hora de mucho amor y muy buenos recuerdos.

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también acompañados de artistas como Rocío Jurado, Álvaro Torres, Joan Sebastián, Vicky Carr, Frances Cabrel. Acompañados también a través de La Voz de Colombia, Bésame Medellín. A sonreír, ya son las 2:19, como siempre les digo, sonreír muy lindo.

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1: Si lentamente se sube la fiebre, si poco a poco perdemos la vista, si tenemos el latido del corazón en el pecho como que se detiene y se acorta mi tiempo de vida, bueno, llámenla a ella. Ella es el antídoto que necesito. Son las 2:25 minutos.

Mis hermosos oyentes de la madrugada, les cuento que ya en Colombia son las 2:37 minutos. Y mientras muchas personas están ahí compartiendo con sus familias o simplemente también disfrutando de este bello amanecer, mirando y contando cuántas estrellas nos está acompañando, cantemos esta canción de Marcos Roberto que se llama La Última Carta. Y más adelante con Emanuel, es mi mujer. Son las 2:37.

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Diana, buenos días. Mi nombre es Mayra Alejandra y los estoy escuchando desde el barrio Robledo. Me encantan las canciones románticas y más cuando es la madrugada. Tan linda. ¿Me podrías, por favor, complacer con la canción de Beatriz Adriana que se llama ¿Hasta cuándo? Muchas gracias. Son las 2:44.

Ahora sí llega el momento de despedir esta hora musical, y qué mejor que con una gran voz que recordamos con esta canción. Él es Eleno con la canción Joven y Bonita. Él canta en esta canción que, ¿cómo es de bueno amar cuando se es joven y bonito como tú? ¿Será verdad?

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El respiro que todos necesitamos para empezar un nuevo día lo encontramos en La Voz de Colombia, Bésame Medellín. Ya son las 3-4 minutos. Buenos días. Dayana Gutiérrez con ustedes, la dirección y programación de Sandro Alberto Muñoz. Y Miguel Gallardo también presente con tu amante o tu enemigo. ¿Cuál de los dos? Y también si fuera como ayer de tormenta, plánchate cabeza, mi.

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Ya son las 3:09 minutos. Un saludo, un abrazo, apretón de manos, fortaleza para José Johan Marín Guzmán, que siempre está conectados con nosotros en La Voz de Colombia, Bésame Medellín. Y que te queremos mucho porque eres muy fiel oyente en la madrugada. Abrazotes.

Estoy muy atenta por acá revisando sus mensajes. Me dice por acá Franco Betancur. Muy buenos días, niña. Por favor, el tema de la almohada. Muchas gracias. Ese niña suena bonito. Muchas gracias a ti también. Son las 3:16.

Nos alegra muchísimo recibir nuevos visitantes, turistas en la ciudad de Medellín que contemplan esas maravillosas montañas, la gente preciosa y la buena música. La Voz de Colombia, bésame, son las 3:30.

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1: Con esa canción de Silvana, Volver a Comenzar, estoy en deuda hace buen rato. Juan Gabriel también me lo están esperando hace ratico con Tengo que Olvidar. Por acá me están solicitando también Solo Tú de Matías Bazar desde Francia, Sixto. Un abrazo muy grande y Dios los bendiga también a todos ustedes en la distancia. 3:45 minutos.

¿Tienen algún plancito en especial para hoy sábado y para el fin de semana? ¿O van a descansar? ¿Se van a tomar el tiempo para estar en casa sin afanes? Ya son las 3:51.

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Con la ladrona de Diego Verdaguer, mis hermosas oyentes, finalizamos la planchoteca. Bésame de este gran sábado en la madrugada. Tranquilos, que nuestra esencia musical siempre son las baladas románticas. Y ya tengo por acá listas las canciones que me he comprometido, por supuesto. Son las 3:56.

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Seguramente muchos habían pensado que se me había pasado por alto esta canción de José José. ¿Y cómo les parece que no? Pues mientras muchas personas abrazan esa almohada a esta hora, siendo las 4:04 minutos, nosotros abrazamos esta canción de José Luis Perales también, llamada Soledades. Yo soy Dayana Gutiérrez.

Hoy es 23 de mayo y les cuento que hay unas personas que yo de verdad reconozco mucho su esfuerzo, su dedicación y sus sueños, y son los comerciantes, porque sacan adelante todas esas marcas lindas por las que tienen tantos proyectos. A ustedes feliz día, porque es el Día del Comerciante, y a ustedes también, pues, por supuesto, un abrazo muy grande a las secretarias con esta canción. Son las 4:10, ustedes sí que saben esos corre-corres.

0: Escuchamos juntos en esta madrugada de sábado 23 de mayo la mejor emisora y la más romántica.
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0: Ya son las 4:17 minutos.

Mis oyentes lindos de la madrugada, por acá tenemos un mensaje con una foto que dice: Dayana, buen día, como siempre aquí Rosa María, trabajando con la mejor compañía. Bésame, un abrazo grande desde España. 423. ¿Dónde?

A veces nos dice la vida, mis bellos oyentes, que tenemos que estar preparados siempre para cualquier circunstancia, cualquier decisión o cualquier pregunta. Pero a veces también es válido ser humanos y pues no estar preparados, porque donde supiéramos qué va a pasar, pues imagínense ustedes cómo sería todo. Ya son las 4:37 minutos.

Hay una curiosidad muy grande en muchos artistas de La Voz de Colombia, Bésame, y es que varios iniciaron por el lado del rock. El rock and roll, por así decirlo. José Luis Rodríguez fue uno de ellos y se nota con la guitarra en esta canción. Ya son las 4:45 minutos. ¡Qué versatilidad tan tremenda!

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Mensajes bonitos, dicen por acá, buenos días, Sandro, soy Alina Ángel, la editora del libro de Camilo VI y su Flor de Medellín. Estoy escuchando La Voz de Colombia, bésame desde Alcoy, España. Te envío un saludo y un abrazo especial desde la tierra del gran artista Camilo VI. Me alegra escucharlos desde acá y quisiera escuchar, por favor, tarde o temprano. Si puedes complacerme, Dios te bendiga a ti y todo el equipo Bésame. Después de esta canción de Janet, ¡listo! Ay, no, que es ese honor tan grande tener oyentes tan importantes que son todos ustedes. 452.

Qué mejor manera que recordar a Camilo Sesto con esta canción que además trae un mensaje tan lleno de vida y tan lleno de esperanza. Tarde o temprano, algún sueño se cumple. 4:55.

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Se va despertando poco a poco nuestra bella Colombia y por supuesto en esta hora musical vamos a poder contemplar la grandeza de las canciones más recordadas y cómo no, cómo se va abriendo las flores, los árboles también nos van diciendo buenos días. Ese cielo precioso colombiano que tenemos nosotros también se va aclarando poco a poco. Soy Dayana Gutiérrez, la dirección y programación de Sandro Alberto Muñoz, encantada de compartir mi minuto a minuto de cada amanecer. Hoy es 23 de mayo y seguimos cantando por supuesto con Los Ángeles Negros y la canción que se llama Murió la Flor. Primero estábamos con Diego Verdaguer y la canción Corazón de Papel. Ahora más adelantico tendremos a Raúl Santi. Piénsame, por acá me están escribiendo. Dayana, por favor, mi canción ya está lista. Un abrazo de buenos días.

Los pequeños detalles marcan una gran diferencia y nunca minimicen su esfuerzo por conquistar ese corazón y por llenar los días de mucha alegría, porque todo siempre importa. Detalles que canta Roberto Carlos en esta siguiente canción en la voz de Colombia. Bésame, ya son las 5:11.

En Colombia, buenos días. Ya son las 5:21 minutos y empieza a oler delicioso. A buñuelito recién hecho, pan de queso, a café con leche, delicioso, calientico en esta hora. Buen provecho.

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0: En el 302-27-29-949 nos podemos comunicar bien lindos, así como lo hace por acá nuestro oyente. Buenos días.
1: Mi nombre es Miguel Ángel.
0: ¿Qué más?
1: Muchas gracias por ponernos la música de los recuerdos de esas épocas bonitas y... Bésame Colombia, Bésame Estéreo, Medellín.
0: Un abrazo muy grande, son las 5:30 minutos.

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los conductores más bellos, los vigilantes también, cómo no, ese gran equipo de la salud, el equipo del aseo de las clínicas también. Ustedes que cumplen su jornada laboral nocturna a las 6 de la mañana, ya casi se van a ir a descansar, mis bellos oyentes, porque son las 5:37 minutos.

Amigos queridos, soy José José a través de Bésame de Caracol, la voz de Colombia, enviándoles mis mejores deseos porque siempre estén plenos de salud ustedes y sus seres queridos. Gracias por escuchar nuestra música. Yo no

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1: Enamorada soy yo de mis oyentes hermosos en la madrugada. Ya va llegando entonces el momento de escuchar a David Montoya a las 6:00. Después de entonar ese himno nacional con todo el orgullo, estaremos con los inolvidables del corazón y esa linda compañía. Un abrazo muy grande, los quiero mucho y les deseo un excelente sábado. 5:51.

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1: Llega David Montoya con buñuelos a bordos calienticos. Son las 5:59.
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0: La canción se llama Respiro. Franco Simone, son las 6:05. Dirige y programa Sandro Muñoz. Soy David Montoya.
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0: Estamos de fin de semana y como cada sábado y domingo tenemos esta cita con las canciones que nunca se olvidan entre 6 y 8 de la mañana. Para mí un gran honor ser tu anfitrión a esta hora. Es la mañana del sábado, es 23 de mayo del 2026. Y a las 6:05 aquí estaba Kelly.

0: Nunca pude solo un momento olvidarme de ti. 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Canta Leo Roca ahora a las 6:08.
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Estamos en un nuevo despertar, nuevo comienzo, fin de semana, ya poco a poco va finalizando este mes de mayo, mes de las madres, bueno, que ha estado además bastante celebrado. Recordar además que el 31 de mayo tendremos elecciones en Colombia y el 31 de mayo también en los municipios se celebra el Día de la Madre. Y a las 6:12 minutos, la música con Juan Pardo.

0: Alguien en estos días le escuché esto y cuánta razón tiene, por eso quiero compartirlo contigo. Si tú piensas, por ejemplo, en el color naranja, vas a verlo en todas partes. Que la vecina tiene la blusa naranja, que alguien compró algo naranjado, en fin, vas a verlo en todas partes. Si te quieres comprar un celular, no vas a parar de verlo. Hay anuncios por todas partes. Si piensas en lo negativo, vas a ver más problemas. Pero si te fijas en las cosas buenas, vas a reconocerlas en todas partes del mundo. El mundo solo cambia cuando cambia el filtro con el que lo miras.
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0: Las 6 de la mañana, 23 minutos.
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Hoy hay varias celebraciones a nivel mundial, incluso 23 de mayo. 23 de mayo del 2026, Día Mundial de las Tortugas, Día Internacional del Fútbol Femenino. Y además es el Día Internacional del Primer Beso. No confundir con el Día Internacional del Beso. Es el Día Internacional del Primer Beso. Ese primer beso que nunca se olvida porque fue muy especial. La voz de Colombia, bésame. 629.

0: Ya son las 6 de la mañana, 33 minutos, amanece en este jueves.
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1: Son ya las 6 de la mañana, 37 minutos.

Que te rinda bastante este sábado. Sé que hay muchas personas que hasta ahora ya están saliendo para el lugar de trabajo. Muchos éxitos. Es un nuevo comienzo, nueva jornada laboral. La Voz de Colombia BSM, son las 6 de la mañana, 40 minutos. Sí, la fuerza que mueve al país.

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Y bueno, esperen sorpresas. Siempre hay que estar en sintonía de la emisora, siempre que puedas, porque en cualquier momento hay sorpresas.

0: conquistar. 6:48 minutos, David Montoya. Buenos días, ¿cómo estás? Yo también estoy por aquí, por estos lados de las inolvidables, que además nos encanta compartir cada mañana de sábado, donde nos levantamos muy tempranito y escuchamos estas canciones que nos traen recuerdos. Pero ¿sabes qué, David y oyentes? Buenos días para todos. 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En la voz de Colombia, pésame. 6:48 minutos.
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0: Y te trae a Camilo Sesto con Paloma Blanca. Paloma mía, a las 6:49.

0: Linda mañana de sábado, ya son las 6:42 minutos y estás escuchando
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1: 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Bésame, 6:56 minutos. 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
7: Son las 7 en punto. 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

Se vienen sorpresas con Diango también en La Voz de Colombia. Bésame cuando quieras, donde quieras. Una gran inolvidable para comenzar esta segunda hora. De el sábado, la mañanita bonita, soleada, despejada. Hoy va a ser calorcito, así que si usted está por ahí preparándose para salir, mejor que salga algo fresquecito. Son las 7:05 minutos en la mañana. La dirección y programación es de Sandro Alberto Muñoz. Soy Diana Higuita y también en esta hora voy a compartir con ustedes estas inolvidables. Así que a pedir sus canciones en nuestro WhatsApp, bésame, el 302-27-29-949. A las 7:05 minutos, quien llega es Rafael. Yo soy aquel.

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1: A las 7 de la mañana, 8 minutos. Vicky Leandro llega con Tú me has hecho sentir. Miren sus canciones en el WhatsApp. Bésame ahí. Vamos a estar leyéndolos y escuchándolos.

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1: A las 7 de la mañana, 16 minutos. Pues bueno, sus saludos ya comienzan a llegar por acá en nuestro WhatsApp. Bésame. Está Vicky, que no falta. Vicky, un abrazo para ti. Jairo González también, que pide su canción. Weimar, Rodrigo, Liliana y Rosa también. Un abrazo para todos los que siempre están ahí conectados con el WhatsApp. Bésame. Esta canción la están pidiendo, la hace Manuel, Detenerla Ya.

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1: Con las inolvidables del corazón a las ya 7 de la mañana, 26 minutos. Esto es un sí al amor, un sí a una oportunidad. Aquí está José Luis Perales.

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1: 7:30. La hora se parte en dos. Ahora con Joan Manuel Serrat, canción que pide Daisy. Aquí está Mediterráneo.
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¿Cómo te extraño, mi amor? Si te hace falta, pues díselo. Porque no, tal vez hoy sea el momento para decirle, te extraño mucho, hace rato no nos vemos, una llamadita. Aquí está Leo Dan a las 7:36 minutos. Estas son las inolvidables del corazón.

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1: Porque es la emisora de la familia, es La Voz de Colombia, Bésame. Ya son las 7:39 a.m. A los que ya están por ahí apenas despertando, hoy es sábado, de pronto descansan. Es que tengan un bonito día. Estamos a esta hora escuchando Las Inolvidables del Corazón. Ahora con Amanda Miguel, Él Me Mintió.

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1: A las 7 de la mañana, 43 minutos, quienes llegan son los terrícolas con luto en el alma. Inolvidables del corazón que acompañan el inicio del día.

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1: Con Miguel Gallardo, Mientras te amo, 7:47 minutos.

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1: Te enamora y te acompaña. ¿Hay algo más fuerte que el amor? ¿Hay algo más fuerte que ese sentimiento que se queda ahí esperando por ti? Aquí está Maciel. ¡No!

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1: Sí, la que te enamora, la que te lleva y te transporta a tantas ocasiones especiales donde estas canciones eran las protagonistas, donde te enamorabas con cada uno de estos artistas también. Por ejemplo, te voy a llevar a una época donde vas a recordar ese amor bonito con Beto Fernán a las 7:53 minutos. En La Voz de Colombia, Bésame, despedimos las inolvidables y ya viene nuestra programación con un catálogo más amplio, pero por supuesto romántico.

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4: Son las 8:00 y a las 8:00 escuchas La Voz de Colombia, Bésame. 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

Ahí estaba Chayanne, ahí el Chayanne de todas. Con Un Siglo Sin Ti a las 8 de la mañana, 6 minutos. Buenos días. Recién enciendes por ahí la radio en los 94.9 para escuchar tu música favorita. Pues es la voz de Colombia, Bésame la que te acompaña. Si llevas un buen rato con nosotros ya escuchándonos, qué rico. Y gracias por acompañarnos también y hacer parte de esta familia de la voz de Colombia, Bésame, que cada vez es más y más y más grande. Por aquí quiero saludar a Estefanía, dice, hola, buenos días, he estado llamando para una canción, pero también sé que puedo escribir, a ver si me la pueden programar. Quisiera poner de Ricardo Arjona, Duele Verte, claro, con mucho gusto te la voy a programar, pero ya mismo, aquí está tu canción. Ricardo Arjona también hace parte de esta programación, se abre ya a las 8 de la mañana, 7 minutos, un catálogo musical más amplio, pero por supuesto romántico, que hace parte de esta programación de La Voz de Colombia, Bésame. Soy Diana Higuita, los acompaño.

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1: Ocho veintidós minutos en la mañana, ya voy con Lili, que por acá también nos está pidiendo una canción a través del WhatsApp, Bésame. Esta es la voz de Colombia, Bésame.

0: ¿Dónde va el amor, Ricardo Montaner? 8:25 minutos en la mañana. Hola, Lili, buenos días, ¿cómo estás?
1: Lianita, buenos días. Reportando sintonía acá de La Milagrosa.
0: Eso.
1: Mi nombre es Liliana.
0: Qué mal.
1: Me gustaría escuchar cuando los sapos bailan flamenco.
0: Claro que sí.
1: El bendiciones, bendecido sábado. Yo escucho la voz de Colombia. Bésame, te enamoro.
0: Con gusto, Lili. Aquí está tu canción. Es Ella Baila Sola. Me alegro.

la mañana ya son las 8:33 minutos. Era Alejandro Sanz, Si tú me miras. De esas miradas que enamoran, ahí estaba la canción perfecta. Ahora llega Miriam Hernández, ¿dónde estará mi primavera? Canción pedida por ustedes. Por aquí voy con Claudia, voy con Jedinson y con todos los que están pidiendo sus canciones. Soy Diana Higuita y estoy al aire con ustedes.

0: Es Miriam Hernández. En la voz de Colombia, bésame. 8:38 minutos. Hola. Buenos días.
1: Voz de Colombia,
0: ¿qué
1: bésame?
0: Más? ¿Bien o no?
1: Diana, qué placer, qué rico escucharte. Dios te bendiga siempre.
0: Gracias.
1: Y te proteja de todo mal y peligro.
0: Amén, a ti también.
1: Con Edison Rodríguez. Diana, a ver si me puedes colaborar y me complaces con un temita que quiero escuchar en este momento. Se llama Par de Anillos. Dios te bendiga. Bésame la mejor.
0: Claro, gracias. La mejor porque hay oyentes como tú. Gracias por escribirnos, por enviarnos tu mensaje, tu nota de voz, por pedirnos esa canción tan linda, además de Viento y Sol, que ya la voy a programar. Por acá antes me están pidiendo a Joan Sebastián, pero no viene solo. Viene con un amigo que se llama Alberto Vázquez y que pues se cuentan una historia muy bonita. Tuvieron el mismo amor prácticamente. Aquí está Maracas.
2: Les voy a contar la historia de dos muchachos que en su juventud solían llevar serenata a la misma chica. El tiempo los separó y fue también el tiempo el que se encargó de reunirlos otra vez. Y esto fue lo que sucedió al reencuentro.
3: Amigo, ven, te invito a una copa.
4: Ya no tomo, gracias.

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0: Viento y Sol con la canción Par de Anillos a las 8 de la mañana, 45 minutos. Hola, buenos días. En nuestro WhatsApp, bésame.
1: Señorita Diana, para desearle un feliz día.
0: Gracias, Olguita.
1: Para pedirle el favor de la canción de Ana Gabriel, Cigarrillo.
0: Listo.
1: Janet de Soacha, éxitos.
0: Olga Janet desde Soacha, un abrazo para ti y aquí está tu canción entonces.

0: Rocío Dúrcal, frente a frente, a las 8:53, pero no antes sin contarles que cuando se juntan los amigos y la familia, el pollo va a la fija. 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
3: Son las 9 en punto. 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
1: Te enamora y te acompaña siendo las 9 de la mañana, 7 minutos. Día bonito, soleado en la ciudad de Medellín, el área metropolitana. Y bueno, pues vamos a hacer de este fin de semana algo bien especial. Aquí está Laura Pausini con Se Fue. En La voz de Colombia, Bésame. Soy Diana Higuita, los acompaño.

Pedro Fernández, sin verte a las 9 de la mañana, 15 minutos. ¡Tarán! Por acá tengo un saludo. Edison nos había programado una canción, se la pusimos y él dice, hola, ¿le puedo pedir un favor? Es que ahorita que pedí la canción, se me olvidó saludar a mis amigos. Los amigos que están conectados con la emisora y que pues le habían pedido un saludito también, a ver si por favor lo haces. La empresa Constru Avenida, de parte de su amigo y compañero Edison. Muchachos, ¿qué tal? ¿Cómo van? Sábado laboral, ¿ah? ¿Qué tal? ¿Salen tempranito, a mediodía? Que disfruten su descanso pues luego de esa jornada. Gracias por escucharnos también, por estar ahí conectados. Y un saludo de parte de su amigo Edison, que siempre también está ahí con la voz de Colombia. Bésame. Me están pidiendo Diego Verdaguer con La Ladrona. Y aquí está.

0: pecado. 9:18 a.m. Hola, buenos días. ¿Qué tal? ¿Cómo estás?
1: Leonita, buenos días, buenos días.
0: Buenos días.
1: Gracias por esa hermosa programación esta mañana que nos alegra la vida.
0: Ay, qué bonito.
1: La caída del volante.
0: Oh, qué bueno.
1: Si me podrías complacer con un temita.
0: Claro.
1: De Django. Las reglas del fuego.
0: Ya dijo.
1: Dios te bendiga. feliz mañana. Gracias por estar ahí, por alegrarnos las mañanas y el día.
0: Tan lindo.
1: Bendiciones.
0: Gracias a ti por escucharnos y por llevarnos ahí en ese radio en el carro. Que tengas un feliz día. Sí.

0: Álvaro Torres, yo te seguiré queriendo. Son las 9 de la mañana, 26 minutos. 9:26. 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

0: Resulta que esta canción tenía un mensaje de Lili que se lo quería dedicar a su hija. Y tenía un mensaje, escuchen esto. Hola.
1: Buenos días, Dianita.
0: ¿Qué tal? Buenos días.
1: Soy Liliana Araque, los escucho del municipio de La Estrella.
0: Hola, Lili.
1: ¿Será que me complacieran con la canción Ha llegado un ángel para dedicársela a mi hija Luisa Fernanda Fernández Araque en el municipio de Itagüí, en la vereda Los Gómez, que la amo con toda mi vida? Y yo escucho la voz de Colombia, Bésame.
0: Qué bonito, bueno, ahí sonó tu canción también para tu hija preciosa. Mari nos saluda, hola, ¿cómo estás?
2: Voz de Colombia, muy buenos días.
0: Buenos días.
2: Dianita.
0: ¿Qué más?
2: ¿Cómo estás? Te saluda Mari. Ya nada, para escuchar una canción de...
0: Claro.
2: Hipo. Uh-huh. Tantos deseos de ella.
0: Ah, eso es una canción sota. Con gusto.
2: Bésame.
0: Ah, qué bonita. Listo, vamos a sonarlo entonces. Son las 9:34 a.m. Es el fin de semana. Con la voz de Colombia, Bésame.

9:42 minutos. Es la mañana del sábado. Que disfrutamos con estas canciones tan bellas. Marisela llega con Marco Antonio Solís. Qué bonita pareja para hacer esta canción. De hecho, se llama La Pareja Ideal. Y suena así.

0: este terco corazón. Hola, buenos días.
1: Hola, buenos días.
0: ¿Qué más?
1: Mire, de la voz de Colombia, bésame.
0: Eso.
1: Aquí desde la Brava Caldas con Estela Úsuga.
0: Estelita.
1: Escuchándolos. Los felicito por ese programa tan hermoso.
0: Tan bella.
1: Y quiero, si es tan amable, y me pueden colocar el disco de...
0: ¿Cuál?
1: De Leonardo Fabio. Fuiste mío un verano. Que tenga buen día, el Señor los bendiga.
0: Con gusto.
1: Chao.
0: Chaito. Que estés bien, aquí está tu canción. A las 9:49 minutos.
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12: Son las 10 en punto y a las 10 en punto escuchas la voz de Colombia, bésame. 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

0: Son las 10 de la mañana, 6 minutos en La Voz de Colombia. Bésame 16 minutos. Bueno, esta hora, como siempre, tenemos nuestra invitada especial, que es doña Jessica Condóminos Natura. Y hoy nos va a hablar del resveratrol, así que prepárense para una información muy importante que incluso yo soy testigo primordial de primera, y para también hablar del resveratrol, y eso estaremos en un momentico. Para los que de pronto han estado por ahí también preguntando, doña Jessica, ¿con qué nos va a salir hoy? Pues bueno, atentos a eso, porque ya llegó por acá, ella se va a sentar, se va a tomar un cafecito y ahorita viene con nosotros, ¿cierto?
1: Claro que sí, Dianita, con todo el amor del mundo, eso. Qué rico estar contigo acá, con los muy buenos días a esos oyentes hermosos. Y sí, hoy vamos a hablar de resveratrol.
0: Listo, será en un momento entonces, luego de esta canción de Juan Gabriel, Te Sigo Amando. Son las 10:06 minutos en La Voz de Colombia, Bésame.

0: Ay, te sigo amando. Ahí estaba Juan Gabriel.
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0: Bésame. Estamos en todos lados, claro, por supuesto. Y donde nos quieran escuchar, www.bésame.fm. Bueno, doña Jessica, ya comenzaron por acá a preguntar en el WhatsApp, Bésame. Dígame qué viene con el resveratrol. Sí, señores, ya les habíamos dicho. Con el resveratrol es con lo que viene doña Jessica ahorita. Yo tengo dos tarritos, uno que ya comencé y otro que, mejor dicho, en cuanto termine, vuelvo y me lo empiezo porque definitivamente me ha servido y muchísimo.
2: Y cuénteme, Dianita, con los muy buenos días a todos los oyentes de La Voz de Colombia, Bésame. ¿Y qué ha sentido? ¿Qué cambios ha sentido?
0: Energía.
2: Sí.
0: Sí, me duermo fácil.
2: Sí.
0: Siento que descanso.
2: ¡Ay, qué rico!
0: Sí, porque antes yo era agotada, yo, ay, sonaba el despertador y lloraba, ay, necesito descansar más, otro poquito.
2: De hecho, se te ve la cara.
0: ¿Sí?
2: Sí.
0: Luminosa.
2: Sí.
0: Bueno, pues eso quiere decir que el resveratrol sí sirve como el de Domino Natura.
2: Así es que todos los productos de esta compañía de verdad que sí sirven. Y bueno, nuevamente aquellos que se acaban de conectar, qué rico que están acá, hay que tener esta oportunidad de hablarles de este producto, que yo sé que se puede conseguir en muchas partes en el mercado, pero a veces no se trata solo de comprarlo, sino de aprender de él, lo que nosotros buscamos a través de estos espacios. El resveratrol es un potente antioxidante celular. O sea, él hace y él reforma desde el núcleo de la célula, donde se guarda la información de nuestro ADN, guarda y protege ese núcleo para que esa oxidación no se dé de manera que empiece a envejecer tan rápido. Uno cree que envejecer, queridos oyentes, es de pronto salir arruguitas, verse en el rostro, entonces que ya hay canitas, que ya se me está cayendo como el cachetico, que ya tengo el parpadito caídito. No, envejecer no es solo eso. Envejecer es cómo están nuestros órganos por dentro. Y muchas veces uno cree que solamente envejecemos por fuera, y no es así. Nuestro corazón, nuestro sistema inmune, nuestro sistema endocrino, nuestro colon, nuestros riñones, nuestro hígado, nuestro páncreas envejecen, y envejecen con el paso de los años, y eso es algo natural que hay que aceptar. Pero el resveratrol tiene una gran ventaja, y es que no va a evitar que usted envejezca, no, pues tampoco, pero sí le va a evitar a usted a que ese envejecimiento sea tan rápido. O sea, va a retrasar esos signos. ¿Qué va a lograr usted a medida que va tomando resveratrol? Lo primero es que vamos a ayudarle a las personas, o vamos a ayudarle a nosotros si somos personas que sufrimos de enfermedades de base. Ah, que estoy hipertenso, que tengo problemas de vista en mis ojos, ahorita hablamos de los ojos, que de pronto tengo, no sé, diabetes, entonces vamos a cuidarnos, que tengo problemas renales, que soy una persona que sufre el colon, que soy una persona que tengo problemas respiratorios, entonces vamos a ayudarnos con resveratrol a cuidar el órgano, ese órgano que hace esa función en nuestro cuerpo. Además, es importante tener en cuenta esto. Si usted es una persona que está enfrentando en este momento un cáncer, o lo enfrentó, o está luchando con salir adelante con quimioterapias, radioterapias, cirugías, tratamientos, el resveratrol no le va a curar el cáncer. Eso sería una mentira, yo decirlo acá, una falacia grandísima. Pero sí puedo decirles que va a proteger la célula que no tiene la mutación cancerígena. Así que si usted es una persona que está luchando con salir adelante y que quizás puede haber una metástasis o ya la hubo, pues empecemos a tomar resveratrol. La salud va a tener que ser de alguna manera como la prioridad de nosotros, tarde que temprano. Puede ser, a veces uno se da cuenta ya cuando llegan muchos años. Lo ideal es que empecemos desde ya. 604-322-7172 es nuestra línea nacional. 604-322-7172. 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Les voy a dar un datico extra. Uh-huh. El resveratrol ayuda muchísimo a las personas que sufren de hipotiroidismo. Yes. Porque ayuda a la absorción de, bueno, iba a decir el nombre de la pastilla, no puedo, pero de la pastillita, que lo que hace es como reemplazar esa hormona que la tiroides no está generando. 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
0: Usted me lo está diciendo muy rápido y por aquí doña Ana María no alcanza a notar. 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
2: Claro, pueden marcar, pueden llamar por WhatsApp y el sistema inmediatamente identifica también que es una llamada. Las primeras 30 personas tienen esta promoción.
0: Muy bien. ¿Sabe que ahorita hablamos de las redes sociales? Porque por ahí también contestan inmediatamente.
2: Sí,
0: me consta, me constan. Son súper, súper eficientes también por las redes sociales de Domino's Natura. Vamos con el resveratrol. Enseguida con más información. Usted me tiene que hablar de la uva y de todo lo que está compuesto.
2: Sí, ahorita le menciono.
0: Eso sí. Listo, ya será en un momento. Mientras tanto, aquí está Raúl Santi. Como un picaflor.

0: Háblame de amor, doña Jessica, hábleme del resveratrol, que ese enamora, como la voz de Colombia Bésame, porque todo lo que tiene que ver con salud y con resultados enamora. Diga uno cómo va a dejar de tomar un producto que le sirve.
1: Que puede haber cambios de verdad en la vida.
0: Exactamente, es que eso es. ¿Y por qué está aquí siempre doña Jessica? Porque es real, siempre. ¿Cuántos años llevamos juntos?
1: Vamos para 10 años.
0: Imagínese.
1: 10 años.
0: Sandrito toma sus productos.
1: Sí.
0: Mari también. Yo
1: sí.
0: La veo con colágeno para arriba y para abajo. Y yo, véala pues.
1: Y la abuelita también.
0: Véala pues.
1: La bisabuela creo que
0: sí,
1: es.
0: Sí, ella
1: la
0: le
1: bisabuela.
0: Lleva.
1: La bisabuela.
0: Yo ahora con el resveratrol también, que me encanta. David, ¿cómo le parece a David Montoya? No,
1: David
0: todos.
1: Es un fiel y en la casa de David sí que es cierto.
0: Bueno, pues ahí está entonces, que comencemos por casa con el buen ejemplo de portarse muy bien y tomarse los medicamentos de Domino Natura. Hoy hablando del resveratrol.
1: Del resveratrol, y hay un dato muy importante y es que ¿el resveratrol de dónde viene? El resveratrol viene de la piel de la uva.
0: Eso.
1: Bueno, de muchas otras, digamos, frutas, pero la que más concentrado tiene el resveratrol es la piel de la uva isabelina. Esa chiquitica que es como moradita. Bueno, resulta que usted me podría decir, y yo acá ya lo he mencionado, ay, pero doña Jessica, si eso está en la uva, yo me puedo consumir la uva. Claro, no hay problema, consúmasela, pero debes de consumirse una libra diaria como mínimo para poder absorber el resveratrol que necesita tu cuerpo para poder ayudar a regenerar esa célula o a proteger esa célula para que no se oxide. ¿Qué hemos hecho nosotros? Hemos traído el resveratrol prácticamente, digámoslo así, en una sola pastillita. Equivale a 1000 miligramos una pastillita de resveratrol. Y la ciencia nos dice, o las investigaciones que hay, nos dice que con 500 es mínimo. O sea, no hay necesidad de más, con 500 está bien, puede haber un cambio celular. Nosotros aportamos el doble en cada pastillita masticable de resveratrol. El resveratrol es, como ya les decía, es un potente antioxidante. Y cuando yo hablo de antioxidante, hablo de antienvejecimiento. Y cuando hablo de antienvejecimiento, no hablo solamente de nuestra apariencia física, sino también de nuestra composición corporal, de todo lo que tiene que ver inclusive con nuestros órganos. Pero aquí les quiero mencionar algo muy importante y es la vista. ¿Cuántas personas están en este momento sufriendo de la vista y que cada vez que van donde el médico, pues tienen que aumentar la fórmula de sus gafas porque ven menos? El resveratrol no les va a devolver los ojos de los 20 años. Eso pues es mentira, si quien les diga eso. No. No nos va a retroceder todos los años que ya de alguna forma nuestros ojos han envejecido. Empezando que uno empieza a darse cuenta, valga la redundancia, uno se da cuenta
0: ¿sí?
1: que empieza a envejecer cuando empezamos a sufrir de ojo seco. Nos damos cuenta que ya tenemos ojo seco.
0: Sí.
1: Ahí empezamos a darnos cuenta de que ya el ojito empieza a deteriorarse poco a poco, eso no es inmediato. Cuando menos piensa, usted ya está leyendo, pero por allá como súper lejos, o muy cerca, o confunde las letras. Y muchas otras cosas más que se dan con, digamos, enfermedades que empiezan a mostrarse en nuestros ojos. ¿Qué hace el resveratrol entonces, doña Jessica, para mis ojos si no me va a volver a aliviar? Va a evitar que la enfermedad avance. Si usted ya hoy sufre de enfermedades como astigmatismo, degeneración macular, retinopatía, glaucoma, cataratas, neuropatía óptica, ojo seco, ¿cierto? ¿Qué vamos a lograr? Vamos a lograr no tener los ojos de 20, pero sí vamos a lograr evitar que cuando regresemos donde el médico, digamos a los 6 meses en algunos casos, en otros casos cada año, y le digan, es que tu fórmula tiene que ser ya diferente, y la manden inclusive mucho más fuertecita, o sea, con más aumento en las gafas. Pero también hay un dato importante, que quiero aquí decirlo rapidito, nuestros hijos. Uno ver un niño con gafas cuando estábamos pequeños, nosotros que ya estábamos por allá por los 40 para arribita, Sandra me dice, ah, ya estás diciendo que para arribita, no, es que tenía solo 40. Pero bueno, me río porque me acuerdo de él. Cuando uno tiene ya esa edad, que uno estaba pequeñito, era muy raro ver un niño con gafas, o sea, en el salón habría uno o dos. Ya no, ya todos, absolutamente todos, prácticamente todos usan gafas. ¿Por qué? Porque de alguna forma nuestros ojos, desde que nacemos, ya está expuesto a pantallas. Pues es real. Ya uno, un niño está viendo televisión, lo acuesta a la mamá de 6 mesecitos y le pone muñequitos, así como para que escuche el ruido. Y así, y empezamos en el proceso de crecimiento. ¿Qué pasa? Nuestros ojos, llegará el momento que genéticamente los ojos van a tener que estar adaptados a las pantallas. Pero hoy no. y nuestros ojos empiezan entonces a tener todo este tipo de problemas. Vamos a darle entonces resveratrol a mi niño. Sí, es que es un alimento, es una fruta, la pulpa de la fruta, digamos la cascarita de la fruta como tal, se le extrae el resveratrol, no tiene problema. Inclusive le vamos a ayudar. 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
1: Hay varios regalos, hay muchos. 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Hay, en este momento viene creo que una ola de calor impresionante. Creo
0: ya
1: que
0: estamos, ya la estamos en sintiendo. Ella, sí, ya estamos.
1: Pero
0: en
1: dicen
0: ella.
1: Que empieza en junio. ¿Cómo te imaginas? Ay, o sea, santísimo.
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0: Luis Miguel, culpable o no. Yo creo que Luis Miguel toma resveratrol, estoy casi que segura, porque ese hombre como que no le pasan los años, ¿cierto? No,
1: cierto.
0: Cierto, es
1: yo
0: un Chayán también.
1: No, yo digo, pero desde que yo estoy niña lo conozco lindo.
0: Sí, oh, preciosos ellos. Bueno, pues lo más seguro es que...
1: le dicen el sol de México.
0: A él sí.
1: Por algo de ser.
0: y toma resveratrol con toda seguridad.
1: De hecho, te voy a contar algo de Anita. Hubo una época, y yo sé, usted, queridos oyentes, de lo que estoy hablando saben que sí, que estuvo en redes, y yo creo que todavía, estuvieron hablando todos los artistas y muchas personas de la farándula que les preguntaban, bueno, sabemos que hay tratamientos estéticos, pero hace muchos años atrás no lo habían. Uh-huh. ¿Qué hacías para permanecer así de bonito o de bonita y mira la edad que tienes ahora y pues estás igual de bonita? Entonces, no, lo que pasa es que a mí mi abuela desde muy niña me enseñó a tomar resveratrol.
0: ¿Vio?
1: Les voy a dar un datico. Inclusive hay personas que se levantan por la mañana y se toman una copita de vino. Muy, muy, muy en ayunas. Porque es resveratrol. Y sí, es resveratrol. Lo que pasa es que hay dos problemas. Uno, tiene que metabolizar el alcohol en el día. Y dos, es alto en azúcares o en dulces. Entonces ahí está el problema. Y tampoco sabemos cuánto es la cantidad que está consumiendo de resveratrol en esa copita de vino. Entonces hay varias como contraindicaciones, digámosle de alguna manera. En este caso, el resveratrol de Dominus Natura es un resveratrol que viene en pastilla y es masticable. Tiene la capacidad de aportarle 1000 miligramos de resveratrol por toma al día. Eso es muy importante. Yo siempre estoy pendiente de cuánto equivale la toma del producto, porque no se trata del nombre, sino de la función que hace en el cuerpo, porque es lo importante. Y así es. El resveratrol logra, y esto es algo maravilloso, y es que logra inclusive proteger, ayudar. Hay una proteína en nuestro cuerpo que se llama, bueno, que tiene un nombre inclusive, pues, es SIRT1. Y es la, digamos que es la proteína del ADN que se conoce como la longevidad. Uh-huh. Pero no solamente es la belleza, que sí es importante, sino la salud. Si usted es una persona que en su casa han sufrido de Alzheimer o puede sufrir de Alzheimer, porque casi siempre es una información genética que viene en nosotros, demencia senil, Parkinson, deterioro cognitivo, neuropatía periférica, insuficiencia cardíaca, mire pues todas las listas que estamos haciendo, problemas circulatorios, hipotiroidismo, diabetes, resistencia a la insulina, síndrome metabólico, fragilidad ósea, eso es muy importante, dislipidemia, hasta se me olvida de
0: dislipidemia.
1: Dislipidemia. ¿Sabes qué es en pocas palabras para resumirlo? Colesterol alto.
0: Ah, bueno.
1: Colon irritable, todo eso tiene que ver con la vejez. Uh-huh. Con el deterioro de los años. Usted, va, yo le aseguro que usted a los 15 años comía de todo y nada le caía mal a uno. Llega a los 40. Que ya usted empieza, es que no me puedo comer esto porque me hace daño, es que tengo que caminar tanto tiempo en el día porque ya la doctora me mandó, es que tengo, porque ¿saben qué pasó? Envejecimos, nuestros órganos y nuestro cuerpo fue envejeciendo, no nos damos cuenta de eso, nos damos cuenta solo del rostro, pero internamente también envejecemos y eso empieza a traer un montón de enfermedades. Así que, ¿a qué voy? Voy a que vamos a consumir un producto que no va a volvernos jóvenes, porque no podemos decir que es la promesa de la eterna juventud, pero va a evitar que usted envejezca más rápido. Uh-huh. Y si ya está en una edad adulta mayor, mejor aún, porque lo que vamos a hacer es evitar que esa enfermedad siga avanzando en nosotros. 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Vamos a cuidarnos desde el núcleo de la célula que protege el ADN, que trae la información genética más la información adquirida en nuestra vida por nuestros hábitos alimenticios, trabajo, bueno, por todo lo que tiene que ver, porque eso es ADN, no solamente lo que nos dan información genética. No toda la información genética es en ADN, pero lo que hacemos podemos modificarlo y mejorarlo. 604-322-7172 es la línea nacional de Dominus Natura. Recuerde, enfermedades de base, cáncer, maravilloso que empiece a consumir resveratrol. 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
0: Doña Jessica, ¿cuántas trae un tarrito?
1: 100 unidades.
0: Y usted se va a llevar...
1: Tres. Paga dos tarritos. Y se lleva tres.
0: Imagínese.
1: O sea, 300 unidades.
0: ¿Ese tratamiento le va a durar cuánto?
1: Más o menos 6 meses.
0: Ah, ¿qué tal eso? Usted en 6 meses más va a estar diciendo, doña Jessica, por favor, venda más resveratrol que necesito, se me va a acabar. O quiero comprar para mi mamá, o quiero comprar para mi hermana, o para... Al que usted quiera hacerle un gran detalle.
1: Tres y le regala a cada uno un tarrito y usted se queda con otro. Súper bien. Pero saben, les voy a dar un datico aquí que ya me hiciste de pronto caer en cuenta de algo, Dianita. Y es que si eres menor de 50, tómate una al día. Okay. Si eres mayor, mastícate las dos.
0: ¿Viste?
1: Listo.
0: Ah, listo. Ahí está entonces. 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Doña Jessica, gracias.
1: Gracias a ustedes, a ese equipo tan lindo de La Voz de Colombia y a esos oyentes que siempre confían en Domino Natura.
0: Así es, Domino Natura, esta es tu casa con el resveratrol hoy. Si tienen alguna duda, ya saben que pueden escribir, o si nos escriben aquí al WhatsApp, aquí también inmediatamente vamos a darles toda la información, a pasarles también los números de ellos. Doña Marlene me está pidiendo Miénteme de Camilo Sesto y que le encanta también Domino's Natura, y aquí la vamos a despedir con su canción.

0: 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Son las 10 de la mañana, 50 minutos.
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19: Son las 11 en punto. 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

Descansa tu amor en mí, es Franco De Vita, quien nos dice hola, ¿qué tal? ¿Cómo estás? Ya son las 11 de la mañana, 5 minutos. Estamos en La Voz de Colombia, Bésame, en esta mañana de sábado que ya casi termina. Nos queda una horita, llegará el mediodía. En la tarde también vamos a estar muy acompañaditos con Dayana, con Mari, con David Montoya también. Recuerden que a las 8 de la noche tendremos la planchoteca porque es fin de semana y viene mucho, mucho más. Así que a disfrutar de cada una de estas canciones. Rocío Dúrcal llega con Amor Eterno.

0: 11 de la mañana, 20 minutos. 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
1: Por aquí Lucecita me está diciendo que si le pongo a Tormenta.
2: Claro, aquí la tenés con Mágica Luna.

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1: Entre los saluditos que siguen llegando en nuestro WhatsApp, Bésame, el 302-27-29-949. Por aquí dice Leandro... Leonardo, oiga, ya le iba a cambiar el nombre. Leonardo Hoyos, buenos días, vamos a escuchar su notica de voz. También está Carolina, que pide esta canción de Marisela, Sin Él.

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1: 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Ya son las 11:46 minutos.

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1: 12 en punto. 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

0: ¿Se acuerda que hemos hablado de canciones que terminan en suspiro, mi querida Mari?
1: Sí, señora.
0: Pues ahí estaba iniciando esta obra Gloria Estefan con los años que me quedan. ¿Qué hubo? ¿Qué más? ¿Usted para dónde se fue?
1: Feliz tarde de sábado. Efectivamente, me he volado hacia el sector norte de nuestro bellísimo Valle de Aburrá. Mi querida Diana Higuita, porque estamos en la Feria de la Vivienda del Norte. Y ayer prometimos que íbamos a venir y pues aquí estamos cumpliendo nuestra promesa.
0: Ah, no, pero maravilloso entonces. Usted va a dar buenas noticias, nos va a contar de qué se trata, de qué va a hablar, para dónde vamos a ir este fin de semana con la familia. Ese proyecto también de vivienda que es muy importante tenerlo claro. Y toda esa información entonces, hágale.
1: Si los sueños se hacen realidad, pues es precisamente en esta Feria de la Vivienda del Norte con nuestros amigos de Bienes y Bienes. Y qué mejor que hacerlo y anunciarlo en la emisora de la familia, que es La Voz de Colombia. Bésame, pero yo no estoy sola, estoy muy bien acompañada. Aparte de que usted llega aquí con su familia, su mascota, le dan snacks, usted toma agüita, una gaseosita, un perrito caliente, crispetas, lo van a asesorar de una manera increíble. Y una de esas caras amables que usted llega y lo va a asesorar y lo van a tocar, pues es Luz Marina, que la tengo aquí a mi ladito. Ella muy bella y está sonriente, lista para contarnos todo lo que tiene esta Feria de la Vivienda del Norte. Aquí en Bienes y Bienes estamos en el sector Fabricato. Luz Marina, bienvenida a La Voz de Colombia, Bésame.
2: Muchas gracias por esta invitación. Bueno, y la invitación es para todos los que nos están escuchando en este momento. Aún tenemos tiempo, estamos hoy hasta las 5:30 y mañana de 10 a 5:30, jornada continua. Oiga, no se pueden perder esta gran oportunidad de tener vivienda propia, de potencializar esa inversión, de comprar tu vivienda por primera vez. 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El momento es hoy, así que no lo dejen pasar.
1: El momento es hoy, es este fin de semana, porque la Feria de la Vivienda del Norte es hoy y mañana, así que hay que aprovechar porque hay descuentos, como ella lo dijo, hasta de 50 millones de pesos. Contémosle a nuestra familia de La Voz de Colombia, Bésame, dónde estamos ubicados en este instante, hasta qué horas vamos a estar y si hay un número para que se comuniquen y puedan empezar su asesoría.
2: Claro que sí, estamos detrás de Postobón, cerca al Parque Comercial Fabricato, al Centro Comercial Fabricato. Estamos en el sector Fabricato, es súper fácil llegar, si vienen en metro, se bajan en la estación Bello, cogen el alimentador de Santa Ana y ahí los deja. O sea, es muy fácil. Estamos hoy hasta de 10 a 5:30, jornada continua, y el día de mañana a partir de las 10 de la mañana hasta las 5:30.
1: Luz, tenemos un WhatsApp para que nos comuniquemos si queremos más asesoría, de pronto no alcanzamos a llegar, que también les vamos a estar informando acerca de esos números telefónicos. Usted ya sabe, entonces estamos ahí detrás, se llama Central, pero este Central, Central Apartamento, se llama el lugar, pero usted lo va a buscar con Z, mi querida Diana Higuita, con Z, y quédese ahí pendiente, pendiente, sí. Porque ahorita les vamos a contar el número de WhatsApp para que usted tenga ahí de una vez lista la libreta, el número telefónico o la nota de voz para que lo grabe, ¿listo?
0: ¿Cómo es que se llama ella?
1: Ella se llama Luz Marina.
0: Ay, vamos a cantarle. Luz Marina, qué linda que estás.
1: Qué linda que estás, Luz Marina.
0: Todos para la Feria de la Vivienda del Norte, entonces, que allá está Mari con La Voz de Colombia, Bésame.

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1: Son las 12:14 minutos en La Voz de Colombia. Bésame. Ella es Yuri, que trae un corazón herido.

0: Es tu muñeca con Dulce a las 12:21 minutos en La Voz de Colombia. Bésame. Mari está en el norte de la ciudad porque está disfrutando de una feria de la vivienda bien importante también con Bienes y Bienes. Hola, Mari.
1: Sí, señora, yo me volé para el norte porque ¿quién se pierde esta Feria de la Vivienda? La Feria de la Vivienda del Norte. Y la verdad es que hay unos proyectos que uno se enamora, así como se enamora escuchando La Voz de Colombia, Bésame. Y hemos invitado nuevamente a Daniela, que yo la vi. Yo dije, usted ayer vino a la cabina de La Voz de Colombia, Bésame. Y hoy nos va a acompañar otra vez porque ella es la jefe de ventas de este sector norte de Bienes y Bienes. Y pues, ¿quién más que ella para que nos cuente los proyectos que tenemos en este lugar? Hay proyectos bis, hay proyectos no bis, y mejor dicho, todo para uno antojarse. Usted viene con la familia, con la mascota, con los niños, para todos está ese espacio de poder conocer estos proyectos. Dani, bienvenida nuevamente a tu casa, que es La Voz de Colombia, Bésame.
2: Muchísimas gracias, feliz por esta invitación.

0: modernos, apartamentos de 50 metros con dos habitaciones y opción a esa tercera alcoba. Continuando luego entonces por Ensenada, en el famoso sector de Cabañas, ¿quién no conoce Cabañas?
1: Todos hemos pasado por allí.
0: Todos hemos pasado, todos sabemos y lo tenemos referenciado como uno de los mejores vivieros del municipio, un proyecto también muy campestre en la ciudad de la Amazonía, con ese refuerzo de esa doble seguridad de la ciudadela y por supuesto pues la portería y demás que ofrece como tal la unidad. Apartamentos de dos alcobas y de tres habitaciones, todos tienen balcón. Y una noticia de este proyecto ya hoy es una realidad, así que si ustedes nos están escuchando, vienen acá y luego vamos a Ensenada, se van a dar cuenta que ya hay familias viviendo, que ya la piscina está lista, que ya la familia hoy está aprovechando estas zonas comunes.
1: Se mencionó piscina con este calor y nos hizo antojar más de irnos para Ensenada. Muy bien, cierto, Diana, y tan claro, rico, muy bien. Claro. El proyecto entonces está en construir juntos como familia y además soñar juntos también, y por eso está la Feria de la Vivienda, que es hoy y mañana hasta las
0: 5:30 de la tarde, pero no vamos a dejar por fuera Central y Distrito Plaza, que es un proyecto que en este momento está haciendo historia en un sector de foco, un foco de desarrollo, perdón, en el municipio, sector Fabricato, más o menos a dos cuadritas del centro comercial, donde tendremos ese componente de mall comercial, donde tendremos zonas comunes diferenciales como sala de cine y por supuesto Central cuenta con el plazo máximo de 33 meses para el pago de esa cuota inicial, claramente con planes de pago completamente flexibles y la compañía del banco financiador para poder concretar con certeza cuánto le prestan a la familia, cuánto necesita, para que todos podamos hacer esta compra con tranquilidad.
1: Entonces, el mejor plan será disfrutar de esta Feria de la Vivienda del Norte, descuentos de hasta 50 millones de pesos. 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
1: Aquí esperamos a la familia completica con la voz de Colombia Bésame. Estamos en este instante en Central. Estamos aquí detrásito en Central, apartamentos con Z.
0: Central con Z, sector Fabricato, a dos cuadritas del centro comercial Parque Fabricato.
1: Aquí los esperamos.
2: Uy, qué rico, hay crispetas.
1: Espero que sí. Sí, señora, ahí están más buenas.
2: Ya viene Montoya, David Montoya, para recibir por este lado y voy para allá. Espérame, haz el favor. 12:26 minutos en la voz de Colombia, bésame.

0: Y tenemos una entrevista, o mejor eso fue un Conversemos con Sandro, muy bueno con Diango, ¿cierto Mari?
1: Prácticamente hablamos hasta de fútbol, imagínese usted, ahorita subimos precisamente en arroba Bésame Medellín, tenemos el clipcito donde él está invitando a uno de nuestros jugadores colombianos a jugar en el Barcelona, que él lo quiere fichar y que le hace un concierto privado y todo, dijo.
0: Muy bien.
1: En arroba Bésame Medellín, vaya que allá está la información.
0: Listo. Bueno, Mari, usted está en el norte de la ciudad, con este calorcito rico, apenas para salir en familia y conocer todo lo que tiene bienes y bienes con proyectos de vivienda.
1: Sí, señora, calorcito rico, pero ventea también muy rico. Aquí se mueven las palmeras, se mueve el cabello y se mueve también la familia que llega para soñar, para soñar juntos, para construir, para darse el primer beso en esa casa nueva que usted va a venir y va a adquirir aquí en esta Feria de la Vivienda del Norte, que se vive hoy y mañana hasta las 5:30 de la tarde. La invitación es para que no lo vaya a dejar pasar, porque los descuentos que están en este momento en la feria son solo por la feria. Si usted viene ya otro día, pues también le van a asesorar con mucho amor, pero pues la idea es que aprovechemos la feria, ¿verdad, Daniela?
2: Así es, feliz para invitarlos este fin de semana. Estamos hasta las 5:30 de la tarde, desde las 9:30 de la mañana, perdón, 10 de la mañana, hasta las 5:30 de la tarde, los esperamos a todos.
1: Bueno, Dani, hablemos un poquito de esos proyectos que están próximos a entregarse, que uno viene y ustedes dicen, este ya está listo.
2: Claro que sí, además que te voy a contar esto, te voy a contar también que para esos apartamentos con entrega ya muy cercana durante este año tenemos una campaña muy especial llamada la 90-10. Ahora, ¿qué proyectos aplican la campaña 90-10? Que ya les voy a explicar de qué se trata. Distrito La Torre 1, apartamentos con entrega ya para este año, donde la campaña lo que les ofrece hoy a ustedes es que si pueden acceder a un crédito del 90%, bienes y bienes les obsequia el 10%. Así es, les obsequia ese 10% y solo con esa carta de aprobación comenzamos el trámite para poder entregar ese apartamento. Justo por eso acá tenemos la compañía de los bancos financiadores para hacer de una vez hoy acá listo el tema del crédito con cada familia para que salgan de acá con su apartamento. Y también aplica esta misma campaña para Ensenada Torre 3, que es el proyecto que les contaba hace un momento que queda en Cabañas, donde también sí podemos acceder a un crédito del 90%, bienes y bienes paga por ustedes el 10%. Eso es increíble prácticamente. ¿Quién le regala uno el 10%?
1: Bienes y bienes, nada más.
2: 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el pago de la cuota inicial, que eso es lo que le da a la familia, es flexibilidad y tiempo para ir pagando esa cuota mensual, mientras tiene sus otras obligaciones, ¿cierto? 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
1: Lo importante es tener la tranquilidad y la seguridad de que usted está respaldado por bienes y bienes y que además va construyendo sus sueños, sea para entrega inmediata o porque lo vaya a planear también con su familia. Daniela, hablemos de la ubicación, ¿dónde estamos en este momento para que los oyentes que ya vienen en camino estén seguros de a dónde van a llegar?
2: Claro que sí, estamos ubicados, este evento lo estamos realizando en el proyecto Central, Central con Z, al lado de Postobón, más o menos a 2 cuadritas del Centro Comercial Parque Fabricato. Es supremamente fácil llegar, nos pueden buscar en Waze como Central o Distrito Plaza, también por Google Maps si lo prefieren, y bueno, que este sí sea el año de cumplir esa meta que nos planteamos cada diciembre, es este año sí es el año de la casa propia, o este sí es el año de la inversión que queremos hacer.
1: Este sí es el año de la familia, con la voz de Colombia Bésame y bienes, Daniela, gracias por esta invitación, esperamos muchas invitaciones más para contarle las buenas noticias a nuestros oyentes.
2: Por acá los estamos esperando.
1: Eso. Bueno, mi querida Diana, yo me voy a antojar entonces de apartar, ya vi el apartamento modelo, está hermoso.
0: Espéreme que ya voy, ya llegó David Montoya, yo ya voy para allá, listo.
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0: Otra vez, por
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0: Listo, ahí está entonces un gran proyecto de vivienda que tiene bienes y bienes en esta feria también tan importante que se vive en el norte de la ciudad. Recuerde que hoy o mañana domingo también puede darse la pasada por allí para que se antoje de una vez, haga ese sueño realidad. 12:44 minutos, él es Marco Antonio Solís.

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1: 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En La Voz de Colombia, bésame, son las 12:47 minutos.
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0: se vaya.
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0: Rico almuerzo, muy buen provecho. La Voz de Colombia BSM te acompaña. Gracias por continuar con nosotros. Buenas tardes. 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
1: Es la una en punto. 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

0: dúo Roxette, Un Día Sin Ti, así continúa nuestra fórmula musical de la tarde. ¿Cómo estás? Qué bueno que estás almorzando con nosotros. Rico almuerzo, un consomé de pescado tal vez, un buen seco con pollo a la plancha. Ese postre te quedó delicioso. Buen provecho con la voz de Colombia, Bésame. Buenas tardes, dirección y programación, Sandro Alberto Muñoz. Yo soy David Montoya.
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0: Me agrada muchísimo no solamente estar almorzando contigo, sino también conduciendo por la ciudad, laborando, descansando, en todos los planes que estés con nosotros, nos sentimos privilegiados. La programación también la haces tú, quiero escucharte, complacerte a través del 302-27-29-949. Más adelante también estará Dayana Gutiérrez con nosotros desde el sur de la área metropolitana. Diana ya se fue para el norte del Valle de Aburrá. Yo me quedo contigo, vamos a hacer esta programación realmente especial.

0: 1:10 PM.
1: Muy buenas tardes, David, con Weimar Guerra de Salgar, Antioquia.
0: Weimar,
1: para
0: bienvenido.
1: Para hacer el favor de colocarme la canción Será de Ricardo Montaner.
0: ¿Una?
1: Bueno, muchísimas gracias. Una feliz tarde, que mi Dios los bendiga.
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7: 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Para que retires de una con Nequi. 1:15 PM.

0: Gabos de Colombia, bésame. Franco de Vita, Sin Banderas, y la ves. Es la 1:00 p.m, ya 19 minutos. Quiero seguir escuchándote. Buenas tardes.
1: David, muy buenas tardes. ¿Cómo está? Reportando sintonía de San Antonio de Prado. Mi nombre es Omaira. Tan amable me coloca el disco Mañana de Pimpinela. Escucho la voz de Colombia. Bésame. Mil gracias. Un abracito.
0: Con mucho gusto, Omaira.
2: David, buenas tardes. Davidcito, ¿me puedes complacer, por favor, con el tema de Solo tú, Matías Bazar? Muchas gracias y mil bendiciones.
0: Solo tú de Matías Bazar, vamos a incluirlo aquí en la lista también. La voz de Colombia, bésame, hola.
3: Hola, muy buenas tardes. Para ver si por favor me pueden ayudar con un anuncio. Se me perdió una cédula, una tarjeta de Bancolombia. Estaban metida en una carterita color fucsia acá en el barrio Santo Domingo. En el transcurso de mediodía, tipo 12, en el transcurso de la cancha hacia el lado de las Pencas, quien la haya encontrado, por favor comunicarse al número 300-104-3851. Les agradezco mucho y que tengan una muy buena tarde.
4: Hola, buenas tardes. ¿Qué más, mi hermano? Te hablo Freddy Restrepo aquí de Moravia. Como siempre, escuchando la 94.9, la voz de Colombia, bésame, la que te enamora. Quisiera que me complaciera con una cancioncita de Sergio Bacchelli, por favor. No te quiero perder o contigo. Cualquiera que me pueda colocar, muchas gracias. Una feliz tarde.
0: Amén. Igualmente, la gente en Moravia, en Castilla, en Santo Domingo, gracias por escuchar la voz de Colombia, bésame. Hola.
5: David, muy buenas tardes.
0: Buenas tardes.
5: Tan amable me puede colocar la canción Palabras.
0: Es Sin Banderas.
5: La voz de Colombia, bésame. Le deseo una feliz tarde.
0: Amén. Igualmente.
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0: Hoy está de cumpleaños Lucía Galán, la voz femenina, por supuesto, del dúo Pimpinela.
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0: Mañana la tendremos en el especial del domingo a Lucía Galán, junto a Mónica Naranjo, Charles Aznavour, Albano del dúo Albano y Romina Power, también Albert Hammond. La voz de Colombia, Bésame, es cada vez mejor. 1:24 p.m.

0: Es la 1:28 PM. Me han estado preguntando por boletas para el concierto de Kany García. Bueno, las que teníamos hasta ayer estuvimos entregando aquí en la emisora. Felicidades, a propósito, todas las ganadoras. Ya ellas las tienen en el WhatsApp porque eran códigos QR para que puedan ingresar esta noche al Diamante de Béisbol a disfrutar del gran concierto y a estar pendiente de La Voz de Colombia. Bésame, para que, bueno, pues estés más que enterado de todos los grandes eventos que tenemos y, por supuesto, ganes invitaciones. Todavía está pendiente por entregar el televisor también con Azúcar Mayagüez y La Voz de Colombia. Bésame.
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3: Es la 1:33 y ahorita en la siguiente hora estaremos transmitiendo desde el sur del área metropolitana del Valle de Aburrá.

música romántica ya partió a la eternidad, pero ese legado queda por siempre aquí en La Voz de Colombia, Bésame. Vamos a invitar a alguien que tuvo que ver muchísimo también con Camilo VI porque hizo parte del grupo de coristas. Sergio Facchelli demuestra que uno sí puede comenzar desde abajo e ir escalando hasta brillar muy fuerte también. Sergio Facchelli, su canción No Te Quiero Perder, a la 1:35.

Tenemos nuevas publicaciones en nuestro Instagram, TikTok, @besamemedellin. Incluso Mari y Diana ahorita estaban hablando precisamente de la publicación más reciente que tenemos con Diango, que le gusta mucho el fútbol, además, que tiene un fichaje, además, para un talento colombiano que le gustaría mucho que estuviera jugando en esos grandes equipos europeos. Te esperamos en Instagram, TikTok, @besamemedellin, para que disfrutes de ese contenido y además nos veamos en las historias. A la 1:39, Joan Sebastián.

0: La voz de Colombia, bésame, te enamora.
1: Buenas tardes.
0: Hola.
1: Feliz de tenerte hasta ahora. David, me vas a hacer el favor de regalarme dos temitas.
0: ¿Qué de esos te gusta?
1: Tuntún, mira cómo bailas, mi linda muchachita, sobre la arena.
0: Tuntún de los tres tristes.
1: Y el otro de ¿cómo es? Blanco Dimón. Te amo, no sé bien cómo es el título. Te escucho la voz de Colombia, bésame.
0: Aquí las dejo pendientes en sonar también. La 1:41.

Te tenemos tremendo plan en familia y ya está Dayana Gutiérrez lista para contarnos todos los detalles. Ahorita, en punto de las 2, estaremos ya transmitiendo desde allí. La 1:45 en La Voz de Colombia, Bésame, la emisora de la familia.

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4: Nos estamos acercando ya a las 2 de la tarde y estás escuchando La Voz de Colombia, Bésame. 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

0: Gracias por continuar con nosotros. 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
1: Son las 12 en punto. 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

0: Entre las varias nacionalidades que tiene este artista, también está la nacionalidad colombiana. Con Miguel Bosé, Morir de Amor, así inicia esta hora de música romántica en la voz de Colombia. Bésame. En la tarde del sábado, tarde calurosa, perfecta para compartir en familia o con amigos. Y sí que tenemos planes precisamente para la familia y los amigos. Gracias por estar con nosotros. Sandro Alberto Muñoz está en la dirección de programación. Yadayana Gutiérrez y quien te habla, David Montoya, somos sus anfitriones a esta hora. Y como lo habíamos anticipado incluso desde estos días, hoy estamos transmitiendo desde un lugar muy especial y es uno de los parques con fama espectaculares. Dayana con todos los detalles. Daya, muy buenas tardes ya.
1: Buenas tardes, David, ¿cómo estás? No, pues no hay mejor manera que describir este lugar tan bello, mi querido David, donde yo me tomé el atrevimiento de venir muy temprano porque yo sabía que es el lugar que me trae muchos recuerdos, donde crecimos también, donde hemos disfrutado en familia, donde es el plan perfecto para amigos y donde si usted se quiere desconectar un poco de todo el corre-corre que trae la semana, pues las puertas están abiertas en Confama La Estrella, donde he llegado por acá entonces con los micrófonos de La Voz de Colombia, Bésame, y donde sin duda alguna he podido ver cómo los espacios cada vez están más lindos y más cuidados. Por eso estoy por acá entonces también con Frank Díaz y nos encanta recibirlo en La Voz de Colombia. Bésame, buenas tardes, ¿cómo estás? Gracias por ese abrazo de bienvenida que nos dio a todo el equipo de Caracol Radio. ¿Cómo va todo? ¿Qué más, Frank?
2: Muy bien, buenas tardes, ¿cómo estás? Muchas gracias por la invitación y contentos de poder contarles un poquito de la maravilla de este parque, de este espacio y sobre todo la posibilidad de que nos puedan visitar en esta temporada de vacaciones.
1: Ese color rosadito que siempre identifica con fama, usted los lleva con mucho, mucho orgullo y nos va a contar por qué tenemos que tener presentes. Y a veces tenemos la mente un poquito como que divagando, no sabemos qué hacer en esos puentes festivos que se acercan o en esas vacaciones que ya los niños están a punto de salir a vacaciones. ¿Por qué elegir los parques con fama y sobre todo La Estrella?
2: Bueno, los parques con fama los debemos elegir porque primero son centros de cuidado, ¿cierto? En los parques con fama vamos a encontrar diversión, adrenalina, atracciones, pero también estilos de vida saludable, podemos hacer caminadas ecológicas, la piscina, el disfrute de atracciones, en fin, tantas actividades que contribuyen a nuestro bienestar integral desde diferentes maneras. Entonces acá pueden venir en familia, en pareja, individual, con los niños, pueden pasar muy rico porque hay demasiadas atracciones, demasiados servicios, restaurantes que pueden compartir en familia. Entonces es un espacio muy agradable para que lo puedan visitar.
1: ¿Y qué me dice usted de las mascotas? Por ejemplo, hay muchas familias, en mi caso, yo tengo 3 mascotas. ¿Las puedo traer?
2: Las mascotas son súper bienvenidas en Confama. Nos hemos declarado más que una zona pet friendly, simplemente es un parque de puertas abiertas a la familia. O sea, las mascotas ya no las contemplamos como algo adicional, sino como hacen parte de las familias antioqueñas. Entonces acá son bienvenidas, hay muchos senderos verdes para recorrer, para caminar con ellas. Obviamente hay una reglamentación del cuidado de la correa que debemos mantener, pero finalmente son súper bienvenidas en el parque. Hay unos senderos, unas quebradas que pueden recorrer y son súper bienvenidas acá siempre.
1: Tenemos plan para este fin de semana entonces y tiene que ver con Parque Confama La Estrella. Si ustedes dicen estoy muy retirado, me queda muy lejos, hay facilidades también de transporte y entonces Frank nos va a contar porque los conoce muy bien cuáles son esas facilidades para poder llegar hoy porque está temprano todavía o mañana domingo.
2: Bueno, la principal virtud que tiene este parque es que está muy centralizado en el área metropolitana, ¿cierto? Entonces es muy fácil llegar, tenemos transporte público, desde la estación del metro La Estrella hay un integrado que nos lleva a 10 minuticos, estamos en el Parque Confama La Estrella, al igual que el retorno. También hay buses que suben desde Itagüí, desde Envigado, desde Sabaneta, que llegan directamente al parque y también pues estamos muy, muy centralizados en transporte público. Hay muchas personas que vienen en bicicleta, también vienen a hacer mucho ejercicio, entonces aprovechan temprano, vienen a hacer ejercicio y después se quedan en el parque disfrutando de las piscinas y otro tipo de planes. Entonces es un buen articulación que se puede hacer para hacer en un plan perfecto.
1: Los deja aquí en la puerta de Confama La Estrella. David, vaya listando entonces esa pantaloneta de baño, no, el sí, gorro para la piscina. Aquí lo voy a estar esperando porque está haciendo un solecito maravilloso y apenas está empezando esta información que yo sé que muchos van a llegar en familia.
0: Parque Confama La Estrella, La Voz de Colombia, Bésame, 2:10.

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2: Colombia, Bésame, quiero escuchar la canción Canta de Juan Gabriel, gracias.
0: Con mucho gusto, las 2:13.

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0: Hoy estamos en el parque con Fama la Estrella. Ya después de esta canción que llega con Andrés Cepeda, retornaremos con Dayana.
1: Así que es programada por Colombia. Mi nombre es Richard. Quisiera que me complacieran con una canción de Andrés Cepeda, día tras día. Un abrazo para todos.
0: De una, con mucho gusto. Buenas tardes.
2: Quiero que me complazcan con esta canción que se llama Un olor a tabaco y Chanel. Me recuerda el olor de su piel.
0: Las 2:21 minutos.

0: Como esta, por supuesto, es porque estás escuchando la emisora de la familia, que es La Voz de Colombia. Bésame. Son las 2 de la tarde, 25 minutos, y retornamos con Dayana, que está desde el Parque Confama La Estrella. Incluso la invitación para que quienes son afiliados a Confama, pues aprovechen los beneficios de su caja de compensación, Daya, ¿sí o no?
1: Claro, mi David, es que ese tema es muy importante, porque los afiliados, dependiendo de su categoría, van a poder tener entonces ese cobro, por así decirlo, para ingresar a este parque de Confama La Estrella. Pero es que realmente esos cobros son demasiado mínimos para todo el espacio que tenemos para disfrutar en familia. Es decir, que el cobro empieza desde 3.800 pesos, dependiendo entonces de la categoría, ¿cierto, Frank?
2: Así es, las categorías de nosotros inician desde 3.800, es un brazalete todo parque que puede incluir todas las veces que quiera lanzarse en las atracciones, todo lo que quiera disfrutar, o sea, es un único ingreso y no tiene que pagar costos adicionales. Además, es muy importante que es para afiliados y no afiliados. O sea, los afiliados también pueden venir, obviamente con una tarifa un poquito mucho más alta, pero nuestras tarifas inician desde 3.800, 5.800 la tarifa B, y de ahí para arriba van aumentando los costos, pero también son bienvenidos los extranjeros, las familias que no son afiliadas también nos pueden visitar.
1: A mí me llamó la atención, Frank, el tema de los que no son afiliados. ¿Desde qué valor empiezan entonces para que ellos tengan presente? Ah, es que yo no soy de Confama, no estoy afiliado. ¿Cuánto me costará, digamos, más o menos el ingreso?
2: Un promedio es 30.000 pesos, ¿cierto? Es un promedio, obviamente, diferente, porque pues obviamente nuestros recursos están subsidiando a los afiliados en las diferentes categorías, pero también cualquier persona puede asistir al parque en diferentes categorías. Eso es en el ingreso normal de usos recreativos. Hay otro tipo de planes que también ya es para el servicio de la nocturna, otros paquetes que también pueden disfrutar en el parque.
1: Usted mencionó una palabra que me llamó mucho la atención y es atracciones. Me atrae esa palabra. ¿Qué podemos encontrar en este espacio Confama La Estrella?
2: Bueno, estas 14 hectáreas, a pesar de que es el primer parque Confama, Confama La Estrella es el primer parque Confama de los 17 que hoy tenemos.
1: No, pero ¿cuántos años tiene esta sede?
2: Son más de 57 años más o menos.
1: ¡Dios mío! Y no parece, no, eso está muy nuevo. ¿Qué atracciones encontramos acá?
2: Bueno, entonces es un reto cuando te decía que, pues a pesar de ser el primer parque, tiene unas atracciones maravillosas. La principal atracción que más llama es el Canopy, es una atracción de un cable donde las personas se lanzan, súper chévere, con más o menos 150 metros de recorrido, súper, súper bacana. También tenemos el loco deslizador, es un tobogán seco donde las personas se pueden lanzar, tenemos el muro de escalar, ya para los niños tenemos Ciudad del Cartón, tenemos brincos, tenemos carrusel, tenemos las sillas voladoras y ya todo el componente acuático, tenemos dos piscinas muy amplias, muy grandes, climatizadas, tenemos una atracción que se llama Mundo Acuático, que es específicamente para niños, y la pileta también, y para los que les gusta así relajarse bastante, tenemos el servicio de turco también. Entonces, es un número sin fin de atracciones. Pueden visitar el vivero, pueden visitar la agroparcela. Es un parque, como les decía, de 14 hectáreas en medio de la naturaleza, en medio de la ciudad, para que lo puedan visitar y conocer perfectamente.
1: Y si yo quiero venir a, obviamente, donde hay piscina, Dayana está. Y Dayana no perdona, o sea, no perdona piscina por ahí. ¿Yo qué debo tener en cuenta para poder usar entonces las piscinas?
2: Bueno, es muy importante siempre planear la visita, ¿cierto? Y para el planear la visita es importante el gorro de baño en las piscinas, la piscina que sea de licra y obviamente no utilizar de pronto aretas o accesorios que puedan poner en peligro como la seguridad tuya directamente o la familia. También es importante mencionar que en Confama se permite el ingreso a la alimentación, o sea, cualquier familia puede asistir y puede también traer su propia alimentación, o al interior del parque se cuenta con varios restaurantes que pueden también acceder a este servicio.
1: Un recuento de las atracciones que podemos encontrar son las sillas voladoras, la piscina, canopy, loco deslizador, que es en el neumático, que es un tobogán seco. Vea, yo me he reído lo que usted no se imagina, mi querido David, porque es que es una adrenalina impresionante. Y también vamos a encontrar Ciudad del Cartón, que es una actividad para los niños, los brinquitos, el carrusel. Así como nosotros tenemos los recuerdos en los parques Confama, nuestros hijos y nuestros sobrinos, nuestros nietos, también desean tener esos recuerdos que hacen parte de Confama, que siempre ha estado con nosotros. Hoy estamos en Confama La Estrella, La Voz de Colombia, Bésame Medellín, por supuesto, que se trasladó hasta este lindo lugar. Qué clima tan rico, David.
0: Qué
1: ¿Ya
0: delicia.
1: Tiene la maleta lista?
0: No, ya es más que listo, Daya. Ya nos vemos ya.
1: Yo empiezo a las 4 de la tarde turno allá, pero antes del turno yo sí tengo que ir fresquita, o sea, qué pena pues, pero piscina y todo.

0: Para nosotros es un placer leerte y escucharte. Estamos al 302-27-29-949. Incluso por aquí tengo personas, Daya y amigos oyentes, que nos están preguntando acerca de si en Confama La Estrella puede ir una persona con reducción, pues con movilidad reducida, nos dicen, silla de ruedas. Ahorita le vamos a dar respuesta, ¿sí o no?
1: Mi David, sí, ya por acá entonces sí. Estaba averiguando un poco del tema porque es muy importante. Hay familias que por supuesto quieren visitar estos lugares. Y ya Frank, entonces en instantes nos va a estar contando si hay espacios y cómo lo pueden hacer.
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0: Buenas tardes.
3: Hola David, mi nombre es Paula Molina desde Sabaneta.
0: Paula, bienvenida.
3: ¿Me puedes colocar por favor la canción de Camilo Sesto, Con el viento a tu favor? Y muchas gracias, yo escucho La Voz de Colombia.
0: Te enamora, 2:38 minutos.

0: Qué bueno que tantas y tantas personas por aquí por el WhatsApp de la emisora además nos han reportado que están bastante interesadas en ir al parque con Fama la Estrella. Allí estamos nosotros siendo testigos de la maravilla que van a encontrarse cuando lleguen allá todas las atracciones para toda la familia, Daya.
1: Pues llegan y llegan más familias, se traen sus, ¿cómo se dicen? Los balones, las pelotas inflables que son especialmente para la piscina. Ahí acaba de ver que una familia está jugando y, mejor dicho, esa pelota la elevan hasta arriba y la pegan con fuerza. Y esa es la idea, porque se ríen, recochan, porque nadan, porque se refrescan y las puertas de Confama, la Estrella, están abiertas. Pues precisamente hace un instante les contábamos que un oyente muy bello está preguntando qué oportunidades tiene para poder visitar la instalación. Digo yo, es que nuestra instalación y todo ya, la instalación de Confama la Estrella con movilidad reducida. Entonces Frank, que es el encargado y sabe muy bien del tema, nos va a contar qué tanta posibilidad hay.
2: Bueno, muy importante, son bienvenidos siempre, ¿cierto? Y primero tiene una tarifa diferencial, mucho más económica. Segundo, el parque son 14 hectáreas que pueden recorrer sin ningún problema. Obviamente hay espacios donde es más montaña, es más alto, sin ningún problema también puede acceder, pero con mucho más cuidado. Y las atracciones las puede utilizar sin ninguna dificultad, siempre y cuando, pues, obviamente el reglamento se cumpla y donde no pongamos en riesgo, pues, como la seguridad de la persona. Pero para todos está completamente abierto el parque para poderlo disfrutar.
1: Ay, no, es que es maravilloso porque no hay impedimento entonces para que ustedes puedan traer a su familiar, a los abuelos, que también les gusta mucho como sentarse en esta parte. Aquí hay una parte verdecita donde pega el solecito y sabemos que a los abuelos les encanta. Incluso, viendo un poco, las familias también traen carpas, como si fueran a acampar, ¿cierto?
2: Bueno, es muy importante porque este parque permite todo, ¿cierto? La gente trae sus carpas, trae sus almuerzos. Así como hay gente que le gusta el servicio de piscina, hay gente que se viene a leer un libro debajo de un árbol, que viene a dormir su siesta de la semana. O sea, en fin, es un parque tan abierto con muchas posibilidades que precisamente permite que cada quien construya su bienestar a través de lo que le interesa.
1: Las piscinas, ¿hay piscinas para adultos, para niños?
2: Hay dos piscinas para adultos, piscinas climatizadas. Pues ahorita que estamos con una temperatura alta, pero cuando hay frío también son climatizadas. De hecho, el servicio nocturno también los invito a que lo puedan visitar. Es en semana de martes a viernes de 5 de la tarde a 8:45 de la noche con unos paquetes increíbles. La mensualidad de la nocturna vale desde 6.600 hacia adelante.
1: ¿Cuánto la mensualidad?
2: Son 16 ingresos desde 6.600, tarifa A, la más económica. Entonces realmente es una cosa, pues, que da risa los precios, pero finalmente es porque buscamos es que las familias antioqueñas puedan disfrutar nuestros parques, y para eso se trata.
1: Pero en ese servicio nocturno, ¿yo qué puedo hacer? ¿Qué puedo encontrar disponible?
2: Bueno, el plan aquí en el servicio nocturno es piscina, que como te conté es climatizada, la gente hace piscinita, está con la familia, hace un rato de turco y después vuelven a la piscina y terminan con un chocolate caliente bien rico acá en el concesionario de la cafetería principal.
1: ¡Ay, no! Yo quiero, no, ¿qué es esta? Yo cada vez soy más antojada y yo sé que mis oyentes consentidos, que les encanta tener este espacio tan lindo donde las familias se reúnen, donde ustedes también se pueden desconectar. Vean, si ustedes de pronto dicen, ay, es que estoy buscando más bien un espacio para ir yo solito, para antes yo desconectarme de todo lo que me rodea en la semana, lo pueden hacer y pagando esa mensualidad de, me repite por favor, es que de verdad es increíble.
2: El ingreso del servicio recreativo es 3.800 hacia adelante, ¿cierto? Y el paquete nocturno hay una mensualidad desde 6.600 pesos que pueden acceder con 16 ingresos al mes. Entonces, obviamente hagan cuentas, eso es muy, muy económico. Y también no solo quiero hacer la invitación al Parque Confama la Estrella, sino también contarles que tenemos el Parque Confama Río Negro, Guatapé, Copacabana, el Parque Arví, aquí en el área metropolitana y en el resto de Antioquia tenemos muchos más parques también que pueden visitar.
1: En total, ¿cuántos parques son?
2: Hoy tenemos 17 parques ya en Confama, ¿cierto? Está en Sungo, en Urabá, tenemos Cerro Tusa, tenemos Biosuroeste, tenemos La Pintada. Mejor dicho, no quiero dejar de mencionar porque de pronto se me escapa alguno, pero tenemos una oferta muy amplia de parques. Y principalmente en el área metropolitana tenemos estos parques como Copacabana, Río Negro, Guatapé también tenemos, y el Parque Arví y el Parque La Estrella, que siguen siendo pioneros. Cada uno tiene su ADN diferente. Yo digo, debemos hacer un tour por los parques porque cada uno es completamente diferente.
1: Es que incluso estaba mirando por acá que hay un tema que me gustó mucho. Si a mí me encantan las plantas, aquí puedo encontrar también vivero.
2: Bueno, nuestro parque cuenta con un vivero espectacular y una agroparcela. Nuestros viveros y la agroparcela son como laboratorios donde podemos hacer cosas. Entonces allá las personas cuando nos visitan pueden pasar por el vivero, pueden caminarlo y se van a encontrar una persona personal de nosotros que les puede explicar, contar sobre el cuidado de las plantas, qué sembrar, qué no sembrar. Es una especie de laboratorio de contenido donde les podemos contar también sobre cómo cuidar precisamente el tema de las plantas.
1: Hoy estamos desde Confama en La Estrella con toda esa información para que ustedes se animen en este fin de semana, para que se animen los próximos puentes de las vacaciones y no pierdan la oportunidad de crear nuevos recuerdos con sus familias y sus hijos.

0: La luna de América, Ana Gabriel, en la voz de Colombia, Bésame. 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

0: Gracias por continuar con nosotros. 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
1: Son las 3 en punto. 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

0: La pareja ideal, tú con la voz de Colombia, bésame. 3:06 p.m, continuamos contigo, Sandro Alberto Muñoz, Dayane Gutiérrez, y quien te habla, David Montoya. Tus anfitriones a esta hora, hoy desde el parque con fama a la estrella. Si apenas llegas a la sintonía, bienvenida, bienvenido, llegaste en el momento perfecto. Y quienes han estado con nosotros desde más temprano, no lo piensen más, ármense en plan ya mismo. Viene la época de vacaciones de mitad de año, viene una cantidad de puentes festivos, incluso desde ya. Qué mejor que irnos para el parque con fama a la estrella allá.
1: Además, porque es un plan económico con sus ingresos, donde usted puede traer hasta su mascota. Si de pronto ustedes dicen, bueno, preparemos unos sándwiches deliciosos o llevemos arroz del delicioso que hacemos acá en la casa con la especialidad, lo pueden hacer también porque ustedes traen su alimentación si así lo desean, o si por el contrario quieren descansar de todo el tema de la cocina. Aquí está todo el tema, pues, del concesionario, como lo decía ahorita Frank, donde ustedes encuentran todas las vitrinas, mejor dicho, listas con alimentos frescos, deliciosos, lo que usted prefiera. Desde galletas dulces hasta, digamos, pasteles de pollo, empanadas, pasteles rancheros horneados. ¿Qué cosa?
2: Los famosos frijoles.
1: ¿En serio? ¿Hay frijoles acá también?
2: El famoso típico de Confama. Entonces tenemos frijolitos, chicharrón, carne molida. Es muy famoso en los parques Confama consumir los frijoles de los parques.
1: Ay, no, entonces me falta entonces esa parte, Frank. ¿Cómo no me había dicho, por Dios? Ah, sí, ya allí veo la familia entonces compartiendo, sí, en las mesas están almorzando en este momento. O sea que ustedes tienen todo a la mano para que puedan descansar, para que ustedes, esposos, le digan a su esposa, a la mamá linda, a sus hijos, vea, ¿sabe qué? Hoy nos vamos a perder de la casa y nos vamos para Confama, la estrella, porque ya tenemos todo en un solo lugar, tenemos muchas atracciones, y hablemos del tema de las vacaciones que ya están súper cerquita para nuestros niños, que están anhelando. Yo tengo mis hijos y ellos dicen, ma, ¿cuándo será que salimos a vacaciones? Ya están encima.
2: Bueno, para la temporada de vacaciones, lo primero es que vamos derecho, o sea, los parques no cierran. Vamos a estar durante casi ese mesecito de vacaciones abriendo de manera continua. Además que en los puentes festivos tienen la posibilidad también de asistir. Siempre estamos abiertos con todo el servicio recreativo. Yo les decía mucho a los papás y a la familia, les estaba contando que ahorita durante temporada de vacaciones también nuestros parques tienen servicio de internet gratuito y hay zonas de coworking. Entonces los papás pueden venir, trabajar desde acá y a la vez vincular a sus hijos a los servicios recreativos. Entonces es una muy buena opción también para poder compartir en familia, y para aquellos que tienen la posibilidad de trabajar en casa, pues venirse en otro espacio, compartir en otro espacio, al aire libre, con su familia. Entonces también son bienvenidos desde ahí.
1: Con la zona entonces que ustedes tienen acá, la conexión Wi-Fi, pueden ustedes entonces estar, por supuesto, trabajando desde acá, mientras sus hijos disfrutan, mientras están en otro ambiente. Ustedes traen su carpa, si tienen para acampar lo pueden hacer también. Si pueden traer una sábana donde uno hace normalmente el picnic, para que lo hagan, también está disponible el espacio. ¿Desde qué horarios? ¿Desde qué horarios vamos a tener la apertura siempre de esta sede de Confama la Estrella, y hasta qué horas podemos estar?
2: Bueno, normalmente en nuestros parques todos los servicios recreativos empiezan a las 9 de la mañana, pero eso no significa que a las 9 entremos, ¿cierto? Es decir, cualquier persona puede entrar al parque desde las 7 de la mañana. Puede entrar, caminarlo, recorrerlo, pero ya los servicios de recreación, como son piscinas y atracciones, empiezan a funcionar a las 9 de la mañana. Y hasta las 5 de la tarde normalmente también se presta a los servicios recreativos. ¿Qué pasa? Que a partir de las 5 de la tarde hasta el horario nocturno ya se queda solo en funcionamiento la piscina y el turco. O sea, pero si usted estuvo en la tarde y se quiere quedar en el servicio nocturno, lo puede hacer sin ningún problema.
1: Ah, no, delicioso. Yo quiero hacer una invitación, mi querido David, y es que mis oyentes, ¿sí?, consentidos, hagan las preguntas, las dudas que tengan en este momento, para que la próxima salida pues podamos solucionarlas así muy cercanos con Frank Díaz, que nos está acompañando esta tarde. Y pues ustedes lo que pregunten, de una vez la respuesta acá. ¿Listo?
0: 302-27-29-949.
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0: Daya, escuche, Daya.
1: Muy buenas tardes, Bésame la Voz de Colombia. Un saludo muy especial para ti, David, y esa gente, ese combo que está allá en la estrella, Cobama la Estrella. Uf, qué envidia la grande. Un saludo especial desde Río Negro, Zona Franca. A ver si puede escuchar la canción Así Fue, de Isabel Pantoja. La Voz de Colombia, Bésame.
0: Allá te esperamos también el Confama de Río Negro, para que aproveches todos los parques Confama que hay allá también.
2: Buenas, buenas. David Montoya, un abrazo para ti.
0: ¿Qué se
2: Dayanita,
0: dice?
2: Un beso para ti. Yo soy Quique, de Manrique. Y una canción del sábado, Más Fuerte, de Maciel. Yo también escucho La Voz de Colombia, Bésame.
0: Muy buenas tardes, La Voz de Colombia, Bésame.
3: Buenas tardes, David, ¿cómo estás? Con Marta acá en Manrique, San Pablo.
0: Marta,
3: aquí feliz escuchándolos. Pues me podrías complacer con la canción Cara de Gitana de Daniel Magán. Gracias, feliz tarde.
0: Buenas tardes de la tarde, 14.
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0: Daya, hay mucha gente por aquí por el WhatsApp de la emisora en texto, en notas de voz, diciéndonos que qué felicidad que estemos allí en La Estrella, dice Eli. Saludos para Valentina también, que dice que con su familia se va a pasar vacaciones allí porque le gusta muchísimo desde el colegio tener la oportunidad de ir, y bueno, más que bienvenida siempre. También nos dice Sandra que quisiera ir con su mascota, que está la nota de voz también de ella.
1: Hola.
2: Hola, buenas tardes, ¿cómo están? Hágame un favor, ¿en Confama se pueden llevar mascotas? Pues si no es una mascota grande, es una cocker spaniel, pues que son como tranquilitas, ¿se podrían llevar o no?
3: Tan lindas, como dicen, no hace daños, es tranquilita, puede correr. Pero yo le tengo la respuesta de la mano del experto que nos recibe, además es el anfitrión de Confama La Estrella, y nos da mucha alegría poder decirles que si pueden traer las mascotas.
4: Totalmente de acuerdo, ahorita les decía que ni siquiera es que sea una zona pet friendly, sino que el parque es completamente a disposición de las mascotas. Ellos hacen parte de las nuevas familias, hacen parte de los nuevos hogares y son bienvenidos acá. Tienen mucho espacio para donde recorrer, hay unas quebradas y unos senderos que pueden caminar con ellos. Obviamente también por el alto flujo de usuarios y porque hay también menores, siempre se pide que las mascotas estén con correa, es algo muy importante, por de pronto algún accidente que podamos evitar. Pero son súper bienvenidas, hacen parte de las familias antioqueñas, nuestras mascotas, las llevamos a todas partes, y qué rico que pueden hacer una buena caminada en el parque con ellas y también las puedan llevar a la zona de quebradas para que se refresquen.
3: ¡Ay, qué lindo! Hay algo que identifica mucho a los, bueno, a los colombianos, y es la cultura sobre todo, y es importante que si ustedes también traen su mascota, pues tengan entonces la bolsita, ¿cierto?
4: La bolsita, y tenemos diferentes zonas y formas de precisamente resguardar esos desechos de los animales, precisamente para eso están aquí en el parque, para poderlo hacer como corresponde. Entonces es un alto grado de responsabilidad porque compartimos el parque con quienes tienen y no tienen mascotas, hay niños de todas las edades, hay adultos mayores, hay mucha gente normalmente.

0: obviamente por seguridad debemos cumplir unas normas, deben utilizar calzado cerrado. Y yo siempre les digo, en el parque hay como dos tipos de planes. En la mañana puedes hacer toda la zona acuática y en la tarde atracciones, o en la mañana primera hora haga atracciones y después tengo el tema de piscinas, porque de otra forma pues en las atracciones no te van a dejar montar con ropa mojada, con vestidos de baño por seguridad. Entonces hay que definir que es muy importante. El parque también tiene servicio de parqueadero completamente gratuito, los parqueaderos del parque son gratuitos. Tenemos una zona de locker donde las personas pueden venir guardar sus pertenencias. Obviamente cada persona trae su candado, pero también son zonas que le permiten a la persona estar en buenas condiciones al interior del parque.
1: Ay, qué dicha eso del tema del parqueadero. Hay otro, bueno, yo quiero, y yo sé que muchas personas están también preguntándose acerca de Ciudad del Cartón. ¿Qué es Ciudad del Cartón?
0: Ciudad del Cartón es una función específica donde desarrollamos la creatividad de los niños. Realmente, como lo dice la palabra, es una ciudad para niños, ¿cierto? Entonces tenemos como tres motivos: aprende, crea y juega. Hay un gimnasio con unas colchonetas súper espectaculares para que los niños desarrollen habilidades motrices, salten, jueguen, de todo. Hay otra parte donde desarrollan más la parte artística, cultural, taller de pinturas, hacen diferentes manualidades, y hay una zona que específicamente hay unas figuras de cartón donde los niños a través de su creatividad van desarrollando figuras. Entonces nosotros tenemos temáticas específicas donde ellos complementan, van pintando, van pegando sticker y van dando la estructura a ese mundo que solo ellos pueden crear de esa manera tan especial.
1: A esa imaginación y esa creatividad. Estamos desde Confama La Estrella, ustedes tienen las puertas abiertas, hay muchas familias que han venido a aprovechar. Hace solecito en La Estrella para que ustedes aprovechen. No se les olvide entonces el gorro de baño, la pantaloneta de baño también, que es especial, y todo lo que ustedes vayan a traer para poder disfrutar en familia. Ya vamos entrando como una recta final de esta información, pero este lugar sigue abierto para nuestras familias.
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3: Las 3 de la tarde en Colombia, 27 minutos.

0: sintonía desde Belencito. Erika, quiero una canción de Rocío Dúrcal, La gata bajo la lluvia. Yo escucho la voz de Colombia, bésame. Buenas tardes, para que me hagan el favor de saludar a Melisa en su galletera en Tunja, con una canción de Ricardo Arjona, Historia de Taxi. Aquí la dejo pendiente en sonar también. Voz de Colombia, buenas tardes.
1: La voz de Colombia, bésame, escuchándolos desde Villavicencio. Y, por favor, la canción Yo no sé qué me pasó, de Juan Gabriel.
0: Con mucho gusto.
1: La voz de Colombia, bésame.
0: En toda Colombia. Está.
2: Me gustaría escuchar de Tormenta, Mágica Luna.
0: Con mucho gusto.
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0: Todo el territorio nacional, son las 3:31.

0: Daya me estuvo contando que está grabando videos para el Parque con Fama la Estrella, así que podrán ver publicaciones también en las redes de la emisora Daya.
1: Claro, ya estamos preparando por acá todo el contenido digital porque sabemos que muchas personas dicen, bueno, esperemos a ver cómo es lo que nos están contando, porque una cosa es escuchar y otra cosa es ver, pero otra cosa es vivirlo en vivo y en directo. Entonces, vamos a tener toda la publicación, todos los videos en @besamemedellin la próxima semana para que estén muy atentos, porque ustedes de verdad van a tener toda la oportunidad de visitar esos lindos lugares con esas fechas tan especiales que se van acercando y que yo sé que muchos dicen, es puente, no tengo nada planeado, cómo voy a desaprovechar este puente sin hacer nada y teniendo este lugar que aparte que es muy económico su ingreso, pues estamos contándoles en esta tarde que pueden ingresar con sus mascotas, con su familia, que pueden venir con su vehículo particular porque el parqueadero es totalmente gratuito. Bueno, y además si ustedes no tienen vehículo particular, hay muchas facilidades de llegada y por eso Frank nos va a contar, nos va a recordar muchas personas que acaban de llegar, cuáles son esas facilidades para llegar a Confama la Estrella.
2: Bueno, la principal facilidad, siempre les he dicho que ojalá utilizáramos el metro. El metro tiene una ruta directa hasta el Parque Confama la Estrella para la llegada y para la salida. O sea, estamos hablando de 10 minuticos de cercanía, entonces a través del sistema metro es muy fácil. Pero también hay diferentes rutas que vienen desde Envigado, desde Sabaneta, desde Itagüí, que conectan directamente con el parque. Ya los que tengan vehículo particular, también tenemos parqueadero y les contaba en algunos casos que mucha gente viene a hacer deporte, vienen sus bicicletas, entonces también son súper bienvenidos. Estamos a 5 minuticos del parque principal de la Estrella, estamos al lado de una reserva natural que es el Romeral, entonces por eso estamos rodeados de mucha naturaleza todo el tiempo. ¿Qué más que aprovechar estos climas tan fuertes que están haciendo en estas zonas tan bonitas de sombra, pero a la vez también de tirar piscina, aprovechar? Entonces, en toda esta temporada de vacaciones, los estamos esperando, tenemos todo dispuesto, los equipos los están esperando para poderlos recibir de la mejor manera.
1: Hablemos de un tema, Frank, y es que yo soy muy mala para hacer filas. Me da una pereza a veces llegar a hacer filas. ¿Yo cómo puedo de pronto hacer esa compra del tiquete para ingresar facilito? ¿Por dónde?
2: Bueno, no quisiéramos en algún momento tener fila, ¿cierto? Pero a veces es mucha la gente que asiste. Entonces, la primera recomendación es que en lo posible hagan la compra por la página web. Ahí pueden hacer la posibilidad de comprar los tickets y esos tickets le van a permitir no hacer fila, sino que hay una fila preferencial donde van a ingresar. Normalmente cuando hay mucha gente, pues es un poquito complejo el tema de filas. Entonces, siempre les pedimos y les recomendamos que puedan comprar la compra web para que directamente puedan acceder. Es como la primera recomendación. Y lo segundo es que lleguen tempranito, ¿cierto? Porque nuestros parques, como se mueven tanto, para que puedan llegar a coger casetas, carpas o diferentes lugares estratégicos, pues que puedan madrugar. Como les contaba, el parque abre a las 9, pero desde las 7 de la mañana ya hay ingreso de usuarios al parque.
1: Venga, no se me vaya por acá, nos estaban contando buena información y resulta que una mamá llegó por acá a tomar una foto y yo la llamé con la mano y yo, venga, venga, por favor. Entró quedando. ¿Con quién tengo el gusto? ¿Cómo estás?
3: Hola, Dayana. Mi nombre es Mónica y vengo con Anthony al entrenamiento de fútbol aquí a Confama.
1: Ay, ¿qué es esa dicha, Anthony? ¿Cómo estás?
4: Muy bien, ¿y usted, Dayana?
1: Muy bien. Mejor dicho, ¿estás ya listo para descansar o vas a entrenar apenas?
4: No, ya vamos para la casa afortunadamente y muy cansados.
1: Eso es lo bonito, porque he estado en esa tarde mirando que hay muchos grupos de jóvenes y de niños que vienen a aprovechar esos espacios para sus entrenamientos y también para investigación. Hermosa, ¿por qué elegir Confama la Estrella? ¿Qué te gusta de este lugar?
3: La lista es larga. Yo amo Confama, porque Confama ama a la familia y siempre está pensando en cómo las familias seamos felices y lo hace, siempre lo está haciendo, siempre está haciendo, sacando nuevos planes, nuevos proyectos y yo siempre estoy ahí al tanto de cómo beneficiar a mi esposo, a mi niño y mi persona, pero Confama para mí es fenomenal.
1: Ay, no, nos encantan esos testimonios en las familias y sobre todo para cerrar esta transmisión. Muchas gracias. No entro quedando, ¿qué pasó?
3: Dayan, es que te quiero contar. Él es otro niño que creció con Bésame. Desde las 5 de la mañana estamos escuchando a Bésame. Ustedes son nuestra alarma, así de sencillo. Y él se sabe las canciones de Sandro, Leodán, porque el papá y yo todos los años es con Bésame y él tiene 11 añitos y eso siempre, Bésame es una ley en la casa.
1: Es la herencia musical, ¿cuál de Sandro le gusta? Sin sentido, una muchacha y una guitarra, la vida sigue igual.
4: Esa, la vida sigue igual.
1: Ah, ¿vio, David? La vida sigue igual, le gusta. Gracias a esas familias tan lindas que llegan y visitan Confama. ahí les paso el saludo, por supuesto. Entonces, vamos finalizando esa transmisión, esta información tan importante desde Confama La Estrella. Frank, gracias por esa información tan, tan especial. Entonces, los tiquetes en la página web, ¿pueden ingresar ya mismo en...?
2: Pueden ingresar en la página de Confama, ¿cierto? Básicamente ponen tienda Confama y ahí pueden acceder a los diferentes parques, comprar la boleta y poder hacer uso ese día acá. Es la opción más fácil, pero también si no tienen como alguna dificultad en la página, lo pueden hacer directamente en las taquillas del parque para que puedan acceder sin ningún problema.
1: Listo, un abrazo muy grande, Frank. Muchas gracias a todo el equipo de Confama, a las chicas que nos ayudan con la comida también, muy bien atendidos, a José Vargas, a Siniestro y nuestra ejecutiva, a Juliet, a Esteban, a Timmy, David, querido, que están acá. Yo me voy volando porque a las 4 estoy en punto allá.
0: Gracias, Daya. A todos los oyentes de las esperamos entonces, Parque Confama La Estrella. Gracias por invitarnos. La Voz de Colombia, Bénsame. Son las 3 de la tarde, 45.

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1: Hola David, buenas tardes, ¿cómo estás? Espero te encuentres súper bien. Mi nombre es Olga. Sería tan amable colocarme Mañana de Luz Aída. Yo escucho la de Colombia, bésame, la emisora se enamora y siempre está en mi corazón. Una feliz tarde. Gracias. Dios les bendiga.
0: Aquí la dejo pendiente de sonar en Las Inolvidables. Hola, buenas tardes, La Voz de Colombia, bésame. ¿Puedes hacerme el favor de decirle a Gustavo que lo amo? Que le deseo un feliz cumpleaños de parte de Sandy, que deseo que siempre sea mi compañero de vida. Le escucho La Voz de Colombia, bésame desde Panamá. Para Gustavo, de parte de Sandy, el saludo.
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3: Dirección y programación, Sandro Alberto Muñoz. Ya continúa contigo Dayana Gutiérrez. Soy David Montoya, una de las voces románticas de La Voz de Colombia. Bésame. 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

0: es una de las canciones que además está disponible en plataformas digitales. Se llama Sin Despedida, Alejandro Fernández y Carlos Rivera, aquí en La Voz de Colombia, Bésame. Nos agrada la exactitud, gracias por continuar con nosotros.
1: Con las buenas tardes, ¿cómo están? 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Es la hora en la tarde, son las...
2: Son las 4 en punto. 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

0: con una preciosa voz femenina. Tengo el gusto de empezar a acompañarlos en esta tarde de sábado. Delicioso poder estar con ustedes y además cantar, como siempre, estas lindas canciones con todo el corazón. He llegado por acá corriendito. Yo soy Dayana Gutiérrez.
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0: Nuestra dirección y programación está a cargo de nuestro querido Sandro Alberto Muñoz. Vamos a estar cantando en esta hora de la tarde, mis hermosos oyentes, con Luis Miguel, con Marisela, con Juan Gabriel, porque estamos de fin de semana y estas canciones quedan perfectas en cualquier momento. Empezamos con La Bikini, la segunda canción de la hora, ya son las 4:05.

0: Juan Gabriel nos deja como una pregunta o una propuesta abierta. Solamente él dice, si quieres, tú decides, a las 4:11 minutos.
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Hay canciones infaltables en los karaokes, en las reuniones familiares, reuniones de amigos y sobre todo cuando estamos tan ocupados haciendo todo lo que tiene que ver con las labores de la casa. Esta canción nos sube el ánimo y nos pone aún más productivos y la cantamos así. 420.

0: familia Bésame.
1: Hola.
0: Un saludito aquí desde Marbella, España.
1: ¿Cómo estás?
0: Escuchándolos con estas grandes melodías que nos recuerdan el pasado. Un saludito muy grande de Rigoberto, un fiel oyente.
1: Un abrazo.
0: Y a ver si podrían complacer con un disquito de La Más Bella Herejía.
1: Listo.
0: Muchas gracias. Un abrazo para todos.
1: Un abrazo para ti también. Entonces, escuchemos a Sergio Facchelli y ya viene Braulio. Son las 4:38.

Viajando en el tiempo nos encontramos en los años 70 cantando con Tormenta. También, por favor, me siento sola. Cada instante se aprovecha con estas lindas canciones. Ya son las 4 de la tarde, 45 minutos.

0: Hermosa programación de la tarde en La Voz de Colombia. Bésame. 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Fue Navifonav, que nos da la hora bien puntuales a las 4 de la tarde, 48 minutos.
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0: 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Bésame, son las...
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De los mayores éxitos que nos ha dejado Joan Sebastián en la voz de Colombia, Bésame Medellín, Secreto de Amor, y así damos inicio en esta nueva hora musical, mis bellos oyentes. En esta hora de la tarde colombiana, ya son las 5 de la tarde, 6 minutos, y yo con todo el amor continúo con todos ustedes. Y les voy a contar algo. Vamos a estar preparados porque en esta hora musical vamos a tener una variedad de artistas impresionantes, es decir, que vamos a estar entre los años 80, los 90, un poco más actualizados por acá, pero todo, por supuesto, complaciendo a nuestros bellos oyentes que han dejado su solicitud de las canciones que quieren escuchar. Dayana Gutiérrez con ustedes, la dirección y programación a cargo de Sandro Alberto Muñoz.

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0: Los mejores oyentes en La Voz de Colombia. Bésame, ¿desde dónde nos reportan sintonía? Buenas tardes.
1: Aquí reportando sintonía desde Pittsburgh, en los Estados Unidos. 100% sintonizado con Bésame. Dayana, mi amor,
0: dime.
1: ¿Tú me puedes, por favor, poner el disco? Ahora son dos que se parecen uno. Bésame.
0: Dos que parecen uno. Entonces vamos a estar escuchando a Camilo Sesto con Vivir Sin Ti, que hace ratico la tengo pendiente. Y ya viene en camino entonces Jerónimo. Ya son las 5 de la tarde, 14 minutos.

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Poco a poco va cayendo el sol en la ciudad de Medellín. Ya son las 5 de la tarde, 28 minutos, con mucho calorcito. También cantamos entonces con David Bisbal su canción muy recordada que se llama Dígale. Enrique Iglesias por aquí también me lo están escribiendo. Nelcy, un abrazo. Si tú te vas, ya también viene en camino. Ustedes son los mejores oyentes. No.

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1: Y en el año 2000, Cristina Aguilera tomó la decisión de cantarnos también en español, aprovechando también sus raíces, porque su papá, pues, es de idioma hispanohablante. Pero Me Acuerdo de Ti es una de sus canciones más bellas y con tantos sentimientos. Su video es bellísimo, es una mujer preciosa. 536.

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2: Mis oyentes consentidos, a las 5 de la tarde, 44 minutos, llega el momento de recibir la última canción de esta hora musical y es gracias a Roberto Carlos. Una canción que yo siempre he dicho que sirve para declararnos. Ese tipo soy yo.
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Con mucho amor y mucha alegría nos da el gusto de saludar a quienes también se acaban de conectar en esta nueva hora musical en La Voz de Colombia, Bésame Medellín. Ya son las 6 de la tarde, 4 minutos, y es momento porque yo sé que muchos están terminando su jornada laboral, ya se disponen para llegar a sus casas a descansar, y muchas personas también bajan un poco el ritmo del día a día. Pues acompañamos ese momento de paz, de descanso con José Luis Perales, el poeta del amor, y los acompaña también Dayana Gutiérrez, nuestra dirección y programación de Sandro Alberto Muñoz. Hora nueva para estrenar muchas canciones para recordar.

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0: Nuestros oyentes se reportan a través del 302-27-29-949. Hola.
1: Para dar un saludito a mi esposo.
0: Claro.
1: Estoy con él viajando para el Eje Cafetero y los vamos escuchando.
0: ¿Qué es esa dicha?
1: Un mejor viaje en compañía de ustedes.
0: Tan linda.
1: Y decirle a él que lo amo mucho.
0: Ay.
1: Y que gracias por hacerme tan feliz y ser tan especial.
0: Qué hermoso mensaje. Dice, él se llama David Escobar. Muchas gracias. Buen viaje, que pasen muy rico, que coman delicioso y conozcan esos lindos paisajes que tenemos en Colombia. Son las 6:15 p.m.

Ayer tuvimos el gusto, mis bellos oyentes, de tener una entrevista virtual con Diango, porque va a estar visitándonos aquí en la ciudad de Medellín la próxima semana. Nos contó la historia también de esta canción que se llama Esta Noche Quiero Brandy y ya está publicada en nuestras redes sociales como @besamemedellín para que ustedes dejen un comentario bien lindo, se sorprendan de las historias. Es un hombre de verdad que lo sorprende a uno y que tiene un humor maravilloso. 6:23 p.m.

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6: Y las próximas dos canciones que tendremos ya recibiendo casi la noche, porque faltan 20 minutos para las 7, va a ser Si tú fueras mi mujer de Lorenzo Santamaría y con Yuri también Yo te pido amor.

Qué hermosa noche la que se va aproximando a Colombia, ese color de los cielos, cómo se va cambiando ese atardecer que vivimos, maravilloso. Es un regalo del cielo, son las 6:48 minutos.

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0: 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Ya son las 6 de la tarde, 51.
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0: Con esta canción despedimos las 6 de la tarde, son las 6:58 y después le damos paso a los mejores anunciantes que siempre deciden, por supuesto, bueno, darnos a conocer las mejores novedades. Ya poco a poco va llegando la noche y poco a poco se va llenando nuestro corazón de más romanticismo. Ay, también va llegando el momento de disfrutar la Planchoteca Bésame a las 8 de la noche.

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1: 6:55 en La Voz de Colombia, Bésame.
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